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3: Bueno, gracias a Leche Ira 26 ha llegado el momento de despedir aquellas canciones, aquellas propuestas musicales que llegan a su final
8: flash
3: el día de hoy.
8: Informativo, termina el partido Arabia Saudita 1, Uruguay 1. Ningún equipo suramericano ha podido ganar en este mundial y ya estamos...
3: ¿Cómo que Ecuador?
8: Empató.
3: ¿Paraguay?
8: Empató. No, Paraguay
3: sí le dieron castigo.
8: Paraguay perdió.
3: Ah, Brasil empató.
8: Estados Unidos.
3: No, pero ese es suramericano, dijo él. Ajá. Y, pues sí, y ahorita Paraguay Uruguay perdió. Que...
8: No han ganado.
3: No ha ganado Sudamérica todavía. Hasta mañana que llegue el jefecito. El jefecito a poner orden. Con Leandro, con Julián. Hubiera ido Di María otra vez. Fíjate, hubiera sido una gran chulada. Pero bueno. Despedimos las canciones que tienen y ostentaron el sello de Pick durante esta semana, Cristian.
8: Comenzamos entonces, vamos a darle la despedida a Taylor Swift, que hizo un fenomenal. Todo el mundo estaba criticándola, que ella era la mufa, así como le decían aquellos salvadoreños en Qatar, que era la mufa de los Knicks, porque había llegado a San Antonio y va de hacer gelengue ella sola con sus gin and tonics en vasos transparentes, que parecían limonadas. Y su guardaespaldas tenía mejor asiento que el hombre, que la Sydney Sweeney y que el novio, que es un macizo para los negocios judío. Así me contó Fernando. Bueno, listo. Vamos a despedir a Taylor Swift. La recomendación de Nelson a partir de hoy es una ex recomendación de Nelson. 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

0: Gracias, Nelson. Tremendo. Bueno, mira, ahorita voy a decirles que queremos despedir a otra de las recomendaciones, ¿verdad? Bueno, gracias a Taylor Swift y a mi queridísimo Nelson por traerla a la palestra. Y qué coincidente, ¿verdad? Que la traes a la palestra en la semana en que no solo los Knicks se llamaron la atención, sino que ella también. Bueno, vamos a irnos ahora con Robbie y John Mico. Esta es la recomendación de Gaby, que se despide esta semana. Lleva por nombre, sorry, es que soy bipolar, ¿verdad? Es John Mico, que ya la conocemos por sus tremendas líricas, bastante revolucionarias, bien, en algunos sentidos.
1: Claro.
0: Y Robbie, así que aquí los tenemos. Desde hoy, la ex recomendación de Gaby.

0: ¡Ajá, mi sangre! Y solo le quiero decir ¡viva los Knicks!
1: ¡Mini Knicks! Mini no, Knicks. Ahora es Mini Knicks. ¡Mini
2: bueno,
1: Knicks!
2: Bueno, sí, hombre. Ahí, saludos al Rorro. Ganaron los Knicks. ¿Qué puede decir?
1: Bueno, Jorge Drexler, después de mucho tiempo, regresó a la programación de Radio Femenina. Y el culpable en esta oportunidad es David Penado. Vamos a rendirle tributo a este pick de la semana pasada. Esto se llama Toco Madera, algo que se les olvidó a los de Brasil. Tocar madera.

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4: 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Y lo logró Steven, hombre. Bueno, son las 6 de la tarde, 26 minutos. Queda todavía por despedir. ¿Despedir?
5: ¿A qué hora juega
4: T-Pain? Hoy juega T-Pain. Pues no paren todos, señores. Cierren las calles. Pongan todos los semáforos en Guadalajara.
5: Bueno, está bien. Vamos a despedir la última de las recomendaciones. Es Choveto, Future y Tila. Vamos a hablar un poco de Future, que ha usado varios seudónimos. Uno de ellos me llama la atención, que es Pluto. Me llamó la atención que se llamara Hendrix. Pluto. Y el otro es Future Hendrix.
6: Future Hendrix.
5: Ajá. Es un,
4: no tiene nada que ver con la canción de Molotov.
5: Es un ese es Puto. La canción de Molotov es Puto. Este es Pluto.
4: Ah, ok.
5: Ajá.
6: Me siento tenso, Cris.
4: ¿Curate, Future?
6: No, nada.
5: No, sí es cierto.
4: Sí.
5: Se llama.
6: Sí.
5: Ok, yo qué culpa.
4: Irán Nueva Zelanda.
5: ¿Cómo le pongo nombre a la canción? Vaya, Future es un rapero, es un compositor. Él se ha autodenominado como el gran título, ¿cómo se llama? El pionero en el uso del autotune. Gran título que se pone, o le ponen ahí su manager y todo. Pero lo que sí podemos decir es que uno, que su estilo vocal, a partir de los murmullos, yo no lo he visto con otras personas, vea. Ah, bueno, tal vez el... Mami, ¿qué será lo que quiere? Pero él no era rapero, era conguero. Bueno, ya no hablemos tanta paja de Future, el rapero que está junto con Tila haciendo esta canción que lleva por nombre Game Time, y es la recomendación que se despide hoy de Choveto Salguero.
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0: Abre el micrófono.
1: Bueno.
2: Ah, nos acabamos de dar cuenta que Nelson es paja, que va ganando la quiniela.
3: ¿Entonces la voy ganando yo?
2: Sí.
1: Espérate, ¿y por qué historial?
2: Qué bobo que sos, ¿verdad?
3: Perdón.
1: ¿Y dónde veías eso de los puntos? Ah, ya lo vi. No.
3: Perdón.
2: Dice, va ganando Nelson con 196 puntos, decía.
1: Ajá, y no era eso.
2: No, 196 puntos. 196
1: errores.
2: Los goles que habías puesto.
1: Bueno, vamos a continuar porque ahorita viene el ¿Qué hay de Fresh? Las propuestas musicales de Gabriela, de David Penado, de su servidor y también de Choveto Salguero. Y en el orden en que nos aparecen aquí en la computi, van a sonar así. Miren, primero David, luego Gaby, luego su servidor para cerrar con la recomendación de Choveto. Así que damos inicio al ¿Qué hay de Fresh?
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1: Bueno, Choveto Salguero trae... perdón.
2: 30 va. El dato, 30.
1: No, sos mal perdedor vos, ya.
3: ¿Yo por qué, bro?
1: Bueno, Choveto, no es el pick de Choveto, sino que David Penado trae nuevamente a los chicos de Corea, los BTS, con su tema Come Over. Esto es música nueva a través del 102.5 de La Femenina. Y así es como suena.

0: Uf. Queso de visitante y de no.
1: No, hijo del no. Aquí estamos todos.
0: ¿Qué era panameño?
1: Los regalos.
0: Ni los.
2: Hace 4 horas estaba en Panamá y ahorita ya estoy acá en la cabina de la.
0: Qué responsable.
3: Tiene energía.
0: Ahorita vamos a hablar con recursos humanos.
3: Yo me voy bajando del avión y ya con sueño.
2: Ay, haciendo, no, pero estoy viva.
0: ¿Y qué onda?
3: ¿Por qué?
0: Cayó la
3: mano. Espérame, me preocupa eso de que decís así.
2: ¿De qué?
3: Que estás viva, o sea, ¿qué pasó allá?
2: No, estoy viva porque ese vuelo estaba un poco feo.
0: Había mucha turbulencia.
2: Mucha turbulencia, así que.
3: ¿Y qué anduviste haciendo?
2: Andaba trabajando. Andaba trabajando.
3: No, pero está bien. ¿Y todo ok?
2: Todo ok, todo
3: ¿satisfecha con todo lo que te enseñaron?
0: Ya traje.
2: ¿Ah? Que vaya un concepto.
3: No. Es que no quiero decir a qué fuiste. Entonces, solo pero ¿estás satisfecha con todo lo que te enseñaron?
2: Claro, sí.
0: Vamos a agarrar.
3: Ay, no me digas Bayunco.
0: Vamos a agarrar esos tours.
2: No, yo pensé que se había ido por otro lado.
3: No,
2: al contrario. Disculpe, mi mente, vea. No,
4: se va por otro lado. Te vas por el lado de Panamá.
3: Usted te va por el lado del canal. Vos.
2: Me fui para el otro lado.
3: Vos tenés que estar con aquel, mira, en el mismo lado de la cancha. El compañero.
0: Bueno, vamos con la siguiente recomendación. Gabriela Rivera para esta semana dice: hey, pongámonos un poco chill, y trae a Cultura Profética junto a Capó. Y esto titulado Flaca. Este es otro pique.
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6: Arranca Tania desde medio pasillo 8, pasa las boquitas y los dips, los frijoles y el atún, y llega a la caja 9. Panorama complicado, decide amagar, se pasa a la caja 6, a la señora de adelante solo le queda pasar las frutas, la tiene, la pasa, amaga con pagar y...
5: No las pesé, es que no sabía.

0: estamos de regreso con el ¿Qué hay de nuevo? En Femenina.
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2: Dos recomendaciones se han presentado. La de Luis David a cargo de los BTS, Come Over. Y Gabriela Rivera, Cultura Profética, junto a Capó y Flaca. Vamos ahora con la de su servidor. Y esta es, ¿será? Usted decida allá afuera. ¿Será esta el featuring del K-pop? Aquí está Le Serafín, Illit y las Cat's Eye con su tema Iconic by Mistake. Este es mi pick.
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0: ¿Cómo transan? ¿Cómo transan? Bueno, la... ¿qué será? La recomendación de su servidor podría ser identificada como la Girl Power Collaboration K-Pop. Así pídala. Le Sserafim, Illit y Cat's Eye nos entregan Iconic by Mistake. Tres agrupaciones, creo que cada una va como por 5 miembros, más o menos. Así que está muy, pero muy interesante. Así las cosas, 6 de la tarde, 52 minutos. Todavía nos queda una recomendación por conocer, que es la de Choveto Salguero. Y esta señorita se ha... miren, justo la semana anterior, quien tenía apoderado todo el chat, todos los charts, era la señorita Ariana Grande junto a Drake, la semana anterior. Y en esta ocasión, pues con su nuevo álbum, la señorita Rodrigo es quien tiene acaparado todos los puestos del 1 al 10. Y en esta ocasión, Choveto Salguero trae Stupid Song como su recomendación. ¡Adelante!
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Bueno, ahí está You Seem Pretty Sad for a Girl So In Love. De aquí se extrae Stupid Song. De aquí Choveto sacó también Drop Dead, su servidor. De acá sacó The Cure. Y esta señorita es sumamente simpática. Recientemente contaba en Jimmy Kimmel, creo yo, o en Jimmy Fallon, no recuerdo cuál Jimmy era, que ella formaba parte del último Lollapalooza, de la última edición de Lollapalooza. Y estaba bien emocionada porque su mamá la iba a ir a ver a un escenario y así, todo rock and rollero, etcétera, etcétera. Pero resulta que el mismo momento en que ella estaba en un stage, en un escenario, también estaba Korn. Y la madre, pues le preguntó, hey, ¿qué tal? ¿Qué te pareció? ¿Cómo estuve? Fíjate que, pues, que me fui a ver a Korn, le dijo. Y ella como, no, hombre, ¿cómo haces eso? Pero sí, sumamente simpática. Ella cuenta historias en estos talk shows de su madre, sumamente interesantes. También contó una donde la mamá le preguntaba a una señora, ¿y qué hace tu hija? Ah, es entertainer en Las Vegas. Y ella le dijo, mira, hijita, yo creo que ya no me siguió preguntando qué hacía vos, porque creyó que quizás era stripper o algo así. Bueno, cositas que pasan ahí con la niña Olivia. Con la niña madre de Olivia Rodrigo. Vamos con la última recomendación. Es la de... Bueno, ya estuvo. O sea, esa era la última, perdón. Ah, pues no es con el recuento. ¿Cómo quedó este qué hay de Fresh? Vienen bastante variado. Para todos los gustos allá afuera. Como recomendación de Luis David Penado, traemos a BTS con Come Over. Chicos de Corea del Sur.

0: Así queda conformado el que hay de Fresh. Mira,
1: Team Pain. No pain, no game, dicen.
0: Ya nos marchitamos, será hasta mañana. Ya nos vamos. A las 4.
1: Mire, abrace lo que tiene cerca, hombre, porque uno nunca sabe. Pero eso sí, ¿verdad? Siempre, siempre hay un qué hay de nuevo adelante.
0: Ah, te llevo. Al final del camino hay olas, decían los de Atarraya. ¡Vámonos!
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Ingresamos a la recta final de Gasolina Radio a través de La Femenina y, bueno, vamos a hablar un poco de lo que ocurrió el fin de semana porque se corrió la carrera más importante del mundo. Hablamos de las 24 horas de Le Mans allá en Francia y es que el gran clásico de la resistencia a nivel global tuvo, digamos, un desenlace emocionante. Hay que decir que fue un nuevo triunfo de Toyota y que después de 3 años de dominio de Ferrari, Toyota consiguió regresar a lo más alto del podio con su unidad número 7, la cual fue pilotada por Kamui Kobayashi, Mike Conway y Nyck de Vries. La victoria, la verdad, fue particularmente ajustada, pues el trío de la marca japonesa superó por solo 10 segundos al BMW M Hybrid de Robin Fringe, René Rast y Sheldon van der Linde. Y el tercer lugar fue para el otro Toyota de Sebastián Buemi, Brendan Hartley y Ryo Hirakawa. La verdad es que la actuación de los líderes fue arrolladora. Atrás quedaron equipos con unas propuestas súper fuertes, en especial Cadillac y Ferrari, que se mantuvieron en la pelea hasta las últimas horas. Francamente les digo que fue lo que pude estar siguiendo de la carrera a través de las cámaras de cada equipo, porque esa es una cosa también súper interesante. Los equipos tienen transmisiones en vivo desde el interior de sus carros y eso da la posibilidad, pues, de estar ahí bien enterado. Luego, en el cuarto lugar fue Cadillac, ¿verdad? Hasta el quinto encontramos el primer Ferrari. La temporada que ganó en temporadas anteriores, la de Giovinazzi, Pierre Guidi y Calado, hasta la quinta posición. La verdad es que, si se dan cuenta, 10 segundos tal vez pueda parecer una distancia comprensible o frecuente en otras carreras como las 24 de Daytona, pero en Le Mans no es tan frecuente. Siempre suele haber una vuelta o más de un minuto, pero no es tan frecuente que las carreras sean así de ajustadas, así de serio es lo que están buscando los equipos. Y luego, en la LMP2, la segunda categoría, el ganador fue el equipo Inter Europol, hizo el 1-2, y seguidos de en tercer puesto, el equipo se llama Forster Racing by Panis, el expiloto de F1, Olivier Panis. Dice que en la categoría LMGT3 se llama, el ganador resultó ser el equipo Corvette. Finalmente, el Corvette nuevo, el Corvette de motor trasero, consiguió el triunfo en manos del equipo TF Sport. Los pilotos eran Ben Keating, Johnny Edgar y Nicky Katsberg. Este resultado marca, la verdad, un hito súper importante, pues es la décima victoria de la marca Chevrolet en Le Mans en su historia, pero la primera después de estar afinando este bólido durante mucho, mucho tiempo. Y bueno, también había representación latinoamericana, pues como siempre lo más notable es el argentino José María López, que no estaba subido en el Hypercar, sino que estaba liderando el asalto de Toyota en LMGT3, en el Lexus RCF, pero no les alcanzó más que para el cuarto lugar, que no es poca cosa, pero al final solo lo separó 1,7 segundos del tercer puesto, que era un Aston Martin, donde estaba Eduardo Barrichello, el hijo de Rubens Barrichello. Así que bueno, hablando de otro latinoamericano que estuvo por ahí metido, fue Pipo Derani, que no pudo ver la bandera cuadro, pues es su génesis. Hay que decir que Hyundai ya está metiéndose muy en serio a esta carrera de resistencia, no pudo terminar. Y también estaba por ahí metido un mexicano en un LMP2, se llama Ian Aguilera, 19 añitos tiene, y compitió en el Oreca 07 y completó quinta posición de clase. Nada malo. Otro mexicano, Sebastián Álvarez,
Corrió con el DKR Engineering en la LMP2 también, pero terminaron en posición 17. Es una categoría súper peleada, muchos carros, por lo menos 30 unidades corriendo. Y bueno, así quedaron los latinoamericanos que estuvieron por ahí metidos. Ahí había un par de brasileños más, pero no consiguieron tampoco estar ahí en las categorías. Son, digamos, gentleman drivers. Vámonos a la F1, porque vaya, refresco total, porque Lewis Hamilton ganó en Barcelona una carreraza que hizo el inglés. Hay que decir que, pues sí, es muy esperanzador ver que ha conseguido, pues, poner a punto el Ferrari. Y la clave en el...

es porque Lewis pidió cambiar el proveedor de frenos al mismo que él fabricaba sus frenos cuando estaba en Mercedes-Benz. El resultado, este. Y es tan bueno el cambio del desempeño del carro que incluso Charles Leclerc adoptó esta misma nueva medida, porque en un momento tenían los dos un fabricante distinto de frenos y pues al final ha sido la elección de Hamilton. Primerísimo lugar y un cambio interesante en el campeonato, porque Antonelli, que venía por ahí segundo, le había pasado a su compañero de equipo Russell, pues se quedó, no terminó. Y dejó ahí un hueco para sus dos rivales más importantes en el campeonato. Hamilton le pegó un importante recorte y Russell se quedó en el segundo puesto. A ver, hay que decir también que está poniéndolo en serios aprietos el joven italiano después de estas 5 victorias al hilo. Una cosa que la verdad está para perder la peluca fácilmente, porque es algo sin precedentes. Y hay que decir también que esto parece la llegada de un nuevo gran referente de futuros campeonatos. En otro apartado, pues Lando Norris terminó en la posición 3. De a poco van los McLaren recuperando ritmo, digamos, pero no están ni siquiera cerca a lo que dominaban el año pasado. Verstappen se quedó en cuarto puesto, mejorando muy bien el Red Bull, pero no sé si va a conseguir pelear por alguna victoria en alguna ocasión. Piastri fue quinto, Hadjar en el otro Red Bull fue sexto y Gasly terminó en séptimo puesto. ¿Saben que a Gasly al final le restituyeron su podio de Mónaco? Porque la FIA le había puesto una serie de penalizaciones donde estaban haciendo una medición con un aparato que no estaba bien calibrado. Y a razón de eso, todos los que fueron sancionados en Mónaco tuvieron sus posiciones restituidas, incluyendo Gasly, que consiguió un tercer puesto. Aquí terminó en Barcelona séptimo, Lawson octavo, Lindblad noveno y Franco Colapinto arañó el último punto. 2 semanas hay que esperar para ir a correr al circuito, al Red Bull Ring en Austria. Así que por ahora toma vuelo ya la temporada europea. Después vienen pues 2 fines de semana seguidos para correr, primero Austria y luego Inglaterra. Les vamos contando qué sucede por ahí. Los dejamos por acá, les recomendamos estar pendiente, por supuesto, de @gasolinaradio y, por supuesto, no cambiarse de la F. Cuídense un montón y manejen con precaución.

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0: Ingresamos al segundo bloque de Gasolina Radio, aquí a través de La Femenina. Y bueno, vamos a dar una notita de un contenido que vamos a publicar más tarde. Y es que, ¿sabían ustedes que no es la primera vez que llegan los automóviles chinos a nuestro país? Estamos viendo una amplia llegada, un despliegue importantísimo de marcas nuevas en El Salvador. Pero hay que decir una cosa, y esto en honor al tiempo que tenemos de estar pues involucrados en este hermoso medio, hay que decir que desde hace cerca de 20 años, hace 20 años, se vio la primera vez que las marcas chinas llegaron a nuestro país. Así es, todos los consorcios automovilísticos importantes del país decidieron embarcarse en la tarea de traer distintas marcas, distintas alternativas para el mercado salvadoreño. Incluían vehículos de pasajeros, sedanes, pickups, SUVs, y obviamente una fuerte alineación de vehículos comerciales livianos y también pesados. Pero ¿qué ocurrió? La realidad es que en aquel entonces los productos todavía tenían un tramo por recorrer para acercarse o rivalizar con las marcas que ya estaban establecidas, algunas de ellas provenientes de Japón, de Corea, de Estados Unidos y Europa, por supuesto. Pero lo que ocurrió fue que eventualmente las marcas, se replegaron un poco, algunas de ellas se retiraron del mercado, algunas otras persistieron, sobre todo aquellas que se dedicaban al rubro de vehículos comerciales, camiones, sobre todo si pasaron y han permanecido constantes. Los vehículos de pasajeros, sin embargo, eso es una historia distinta. Pero desde después de la pandemia, las marcas chinas comenzaron una fuerte ofensiva para alcanzar mercados nuevos, para ampliar su presencia y sobre todo para ofrecer productos de calidad. El resultado es que a esta altura, ya 6 años adentro en la década de los 20, de los 2020, las marcas chinas tienen una presencia muy consolidada en todo el mundo, están a punto de entrar a América del Norte y en Europa, pues ya son protagonistas, lo consiguieron a través de una fuerte apuesta por la ingeniería, por desarrollar en marcas locales y sobre todo por pensar libremente al momento de desarrollar automóviles. Más allá de todos los mitos que existieron, la calidad y la innovación están siendo patentes y también la forma en que todos los días millones de automovilistas disfrutan sus vehículos y también pueden tener la plenitud y la confianza, el respaldo de muchas de estas marcas que vemos acá en nuestro país y también en muchos otros lugares del mundo donde ya están presentes. Así que no es la primera vez que llegan y de esto les contaremos más en próximos días en otros contenidos audiovisuales. Así que vamos a meternos ya, sin más preámbulos, al paddock porque vamos a hablar de karting. Y es que este fin de semana, tal como lo comentamos en nuestra edición previa, está la superfecha de karting allá en Guatemala y pues con nosotros está nuestro querido amigo Alejandro Bonilla, el chino, para hablar de la delegación que va a ir desde acá para representar a El Salvador por allá. Querido chino, bienvenido.
1: Gracias, mi querido Julio Roberto Díaz. Buenas noches a toda la gente que escucha pues Gasolina Radio a través de Radio Femenina. De verdad, contentos por la invitación. Como lo mencionaste, hay una super fecha en el Autódromo Los Volcanes de Guatemala este próximo 23-24. Fin de semana de actividad. Van pilotos de toda Latinoamérica y pues por supuesto va a haber representación del Salvador en las categorías Vortex. Creo que va Renderos, creo que va por ahí André Granados también. Pero nos hicieron una invitación muy especial a la categoría KT100 y invitaron que pudiéramos dar un show y nos fuéramos a correr una fecha completa con ellos. Así que la tercera fecha del campeonato nacional de la categoría KT100 se va a correr en la superfecha de Guatemala.
0: Genial, entonces, qué bueno ver que se va a representar, que nosotros decimos que es muy habitual que vengan los chapines a visitarnos, pero que devolvamos desde El Salvador la visita es un poco menos frecuente. Así que qué alegría que ha sido tomada en cuenta la KT100, que también ha tenido muchos adeptos allá en tierras chapinas.
1: Sí, de hecho, pues lo importante y lo especial es que una categoría completa ha sido invitada. Normalmente, pues pilotos van a correr en categorías que ya corren en cada uno de los países, pero que una categoría completa se mueva de país, pues ha sido una excepción y agradecemos a toda la administración del Autódromo Los Volcanes por la por toda la invitación y por todo lo que nos han tratado. Fuimos hace un par de semanas con Chicho, con Diego Carías y tu servidor a hacer los test ya en la pista para pues poder probar Catarina y todo lo demás, para adelantar el seteo a todos los pilotos. Pues van 10 pilotos confirmados, entre ellos Ariel Celaya, Chicho Nos, Daniel Cermeño, el hijo de Chicho, Diego Carías, va Kevin Castro, va Lester, va Orlando Interiano, Rodrigo Mos, va el peludo de todo motor y tu servidor, pues, a correr y a disfrutar de esta superfecha.
0: Qué bueno, les deseamos muchísimo éxito, querido. Quizás quisiera mencionar algunas de las marcas que hacen posible esta excursión.
1: Sí, claro, fíjate que quiero agradecer por supuesto a Econopart, quiero agradecer a Valvoline, a Flying Wings, a Gasolina Radio, por supuesto, que nos apoyan y han hecho posible este viaje de una delegación completa, que nos vamos el próximo jueves, retornando el próximo domingo, esperando que con buenos resultados y que todo se preste para que todos los pilotos puedan disfrutar y que vean también que es lo importante, llevar a pilotos que corran en otros países, que vean otro tipo de organización y que vean cómo se maneja un campeonato fuera de tus tierra, ¿verdad? Así que todo eso suma y de verdad agradecerte a vos por el espacio que le das al deporte motor, no solo al kartismo, porque sos, como siempre lo he mencionado, uno de los únicos medios de comunicación que siguen apoyando el deporte motor.
0: Aquí andamos siempre con mucho, con sobre todo con la gran pasión de sentir esto, querido Alejandro. Les deseamos muchísimo éxito y muchísima suerte. Buen viaje y éxito en Guate, queridos.
1: Hey, gracias, una última de verdad, cosa. Un fuerte abrazo.
0: Una última cosa, ¿hola? ¿Dónde se los puede seguir? ¿Dónde se puede estar enterado?
1: Pues vamos a estar publicando a través de las redes sociales de Speed TV, de la página de karting, KT100, y por supuesto también todo motor va a estar dando soporte.
0: Genial, entonces, muchísimo éxito y seguimos en pista.
1: Gracias, un fuerte abrazo a toda la gente que escucha Gasolina Radio. Gracias, Julio Roberto.
0: Nos vamos a nuestra segunda pausa.

0: semáforo en rojo. Vamos a una parada en pits y regresamos con más de gasolina después de estos mensajes.
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Buenas noches, El Salvador. Bienvenidos a Gasolina Radio, el programa de los motores y de la velocidad, aquí a través de la F en el 102.5 en su sexagésima y maravillosa temporada. Aquí, bueno, para todos los que están un poco aburridos del tema del mundial, algo saturados, aquí hay una hora de motores, de todo lo que nos encanta, para platicar y para seguir fomentando esta gran pasión, esta otra gran pasión. Tuvimos un fin de semana con dos de las carreras más importantes de la temporada. Un tremendo hecho histórico es que Lewis Hamilton ganó. Vamos a hablar de los matices de este gran logro. Y además, así que de eso y más, de las noticias más relevantes, de eso y más, vamos a conversar hoy en Gasolina Radio. Hemos tenido días un poco lluviosos. Como siempre les recordamos, hay que manejar el doble a la defensiva, multiplicar la distancia de frenado para tener una reacción mucho más controlada, más gentil con la física y con las condiciones de nuestro auto. Vamos ya a las noticias. Super Hybrid o CSH, Chery Super Hybrid, compuesta por los modelos Tiggo 4 CSH, Tiggo 7 CSH, Tiggo 8 CSH y Tiggo 9, todos apellidados CSH. Esta tecnología combina mayor autonomía, eficiencia de combustible y conectividad avanzada, ofreciendo pues una alternativa de movilidad diseñada para distintos estilos de vida urbanos y también modernos. Los nuevos modelos destacan por su capacidad de recorrer entre 1.000 y 1.400 kilómetros, según la versión, manteniendo pues altos estándares de seguridad, confort y asistencia a la conducción. Con un tanque de combustible se pueden recorrer estas distancias tan significativas, entre 1.000 y 1.400 kilómetros. El Tiggo 4 CSH puede recorrer hasta 1.000 kilómetros y, por ejemplo, si se orienta a la movilidad urbana, en ese caso, el Tiggo 4 CSH puede recorrer hasta 1.000 kilómetros si, por ejemplo, se orienta mucho más a una movilidad urbana. En el caso del Tiggo 7 CSH, pueden ser hasta 1.200 los kilómetros y este auto pues equilibra diseño y desempeño. En el caso del Tiggo 8 CSH pueden ser hasta 1.200 kilómetros y en este caso pues añade tres filas de asientos y es un automóvil ideal para el uso familiar. Y en el caso del Tiggo 9 CSH pueden ser hasta 1.400 kilómetros. Este automotor se posiciona como el modelo insignia de Chery con el mayor nivel de innovación, de equipamiento y por supuesto con una imagen extraordinaria y elegante. Con esta incorporación, Chery refuerza su compromiso no solo de ofrecer soluciones tecnológicas adaptadas a las necesidades actuales de los conductores salvadoreños, sino también para aquellos que están buscando una expresión moderna, una expresión de movilidad única que contenga los más recientes avances tecnológicos y de conectividad y, por supuesto, de seguridad. Los ejecutivos de la marca destacaron que la línea CSH responde a la creciente demanda por vehículos eficientes que no sacrifican ni la comodidad ni la seguridad y, por supuesto, tienen un listón muy alto de tecnología, con lo cual pues se amplían las opciones de movilidad moderna en el país y se sitúa el listón de referencia muy, muy alto.

0: presentación de BMW en las 24 horas de Le Mans, se presentó el M Neue Class Concept, un prototipo que adelanta las líneas del primer BMW M3 totalmente eléctrico, y la principal novedad radica en que la división deportiva ha decidido sustituir el uso tradicional de la fibra de carbono por materiales compuestos por fibras naturales. Según los diseñadores, este nuevo componente iguala las propiedades de ligereza y resistencia de la fibra de carbono, pero con la ventaja crucial de ser completamente reciclable. Esta transición responde directamente a la tecnología global de sustentabilidad de la firma alemana, la cual busca mitigar proactivamente su huella de carbono antes que entren en vigor las normativas ambientales más estrictas, especialmente en la Unión Europea. BMW busca consolidar su ventaja competitiva perfeccionando tecnologías limpias que ya implementan mediante el uso de aluminio y plásticos reciclados en otros modelos de su gama. El auto, la verdad, tiene una apariencia hermosa, se ve deportivo, se ve como un BMW M y probablemente existan más que solo versiones eléctricas, porque, a decir verdad, en términos de diseño, este carro sí establece una referencia en la gama que se ha presentado en BMW en tiempo reciente, muy, pero muy interesante. El fabricante de superdeportivos Koenigsegg, proveniente de Suecia, ha presentado el Jeschko Absolut. Ha roto todos los récords de aceleración. El nuevo auto, el Jeschko Absolut, estableció un nuevo hito histórico al registrar los tiempos más rápidos para un vehículo de producción en el cuarto y en la media milla. Durante las pruebas oficiales hechas en Suecia, el auto completó el cuarto de milla en 8,54 segundos y superó la línea de meta a 305 kilómetros por hora, lo cual lo convierte en el primer modelo de calle que rebasa la barrera de los 300 kilómetros por hora en esta distancia. En la misma carrera, continuó acelerando hasta la media milla y detuvo el cronómetro en solo 12,7 segundos a una velocidad de 373 kilómetros por hora, esto es 232 millas por hora. Este logro resulta especialmente notable debido a que el carro no utilizó tracción integral ni una pista de arrastre preparada, esto es pavimento sin pegamento de ninguna clase. Se consiguió gracias a la tracción trasera y a neumáticos de producción sobre una pista de aterrizaje convencional. Y la planta más importante de Toyota ha fabricado...
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0: Porsche se asoció una vez más con el estudio de animación Pixar para conmemorar el estreno de Toy Story 5, mediante la creación de tres vehículos únicos basados en el modelo 911. Han sido desarrollados por la división de pedidos especiales llamada Sonderwunsch. Cada carro reinterpreta estéticamente la personalidad de uno de los personajes principales de la saga, Woody, Buzz Lightyear y Jesse. Las unidades fueron presentadas oficialmente durante la alfombra roja de la película en Norteamérica, destacando el trabajo de pintura detallado a mano y las configuraciones específicas de carrocería elegidas para cada uno. Por ejemplo, el modelo dedicado a Buzz Lightyear utiliza como base un deportivo 911 GT3 RS, y que el cual ha sido pintado con la icónica paleta cromática del traje espacial, aprovechando el prominente alerón del vehículo. Para el comisario Woody, se personalizó un 911 Carrera T con un acabado exterior texturizado que simula la tela de mezclilla y los detalles dorados. Los modelos cuentan con distintos remates en el interior y en el exterior que recuerdan las distintivas texturas y colores de cada uno de los personajes. Pueden encontrar pues la foto oficial en @gasolinaradio, donde se las estamos compartiendo. Y la compañía Waymo adquirió una pista de pruebas secretas de Apple a un precio de $220 millones. Waymo, la filial de vehículos autónomos.

0: semáforo en rojo. Vamos a una parada en pits y regresamos con más de gasolina después de estos mensajes.
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Qué gusto, qué placer estar de nuevo iniciando una semana acá a su lado en la más bella del dial 102.5 Radio Femenina. Nos habíamos ausentado por ahí un par de días, pero ya estamos de regreso. Estamos acá de vuelta con toda la buena vibra, así que vamos a estar complaciendo como siempre 22 24 24 11. Caete al WhatsApp, que ahí vos me decís: Celeste, yo quiero escuchar esto, y con gusto acá lo sonamos. Veníamos de Fontaine's D.C. junto a Tate McRae, que esa combinación a mí me encanta, yo sé que a ustedes también. Y vámonos ahora con algo en español. ¿Qué tal? ¿Qué les parece eso? Pasémonos acá con Rauw Alejandro y Bad Bunny. Esto es ¿Qué pasaría? Pero yo quiero que vos me contés qué querés escuchar esta noche 22 24 24 11.

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1: Acá en Noches con Celeste ya estamos con la fiebre mundialista. Miren, yo les había dicho como que quizás no estaba tan emocionada, que no sé qué, pero hoy ya que estamos en el propio asunto, ya estamos emocionados. Y les cuento que el partido que se está jugando en esos momentos, que es Irán versus Nueva Zelanda, ya va 2-1. El equipo del famosísimo Team Payne va ganándole 2-1 a la selección de Irán, con 2 goles de Elijah Just, el primero al minuto 7 y el segundo al minuto 55. Ahorita ya van en el minuto 59, así que esto pinta como que va a ganar Nueva Zelanda. Así que ese es el Flash Mundialista acá por la F. Y seguimos complaciendo. Me decía por acá Douglas que quiere escuchar Ed Sheeran con Drive. Así que vos también contame qué querés escuchar en este lunes 22-24-24-11.

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1: Ahora que ya hablamos de este partido de Irán versus Nueva Zelanda, bueno, es mi deber contarles que Irán ya empató a la selección de Nueva Zelanda. Ahora van 2-2 con un gol en el minuto 64 de Mohamed Mohebi. Miren qué interesante, ya van en el minuto 71, así que está bastante curioso ese partido del grupo G. Así que, bueno, ese es el Flash Mundialista. Y como ya habíamos empezado, vea, no los podía dejar ahí sin la información. Ahora más música por la F.
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6: Hoy fue el lunes de ¿Qué hay de nuevo? Y Choveto Salguero nos presenta a Olivia Rodrigo con su tercer single de su nuevo álbum You Seem Pretty Sad for a Girl So In Love. Estamos hablando de Stupid Song, que miren, con esto de la Olivia les traigo un aviso parroquial, que bueno, esto me lo habían pedido desde antes y ya volvemos a escuchar álbumes completos. Esto a mí me encantaba hacerlo y justamente con Olivia lo vamos a volver a hacer. Este viernes vamos a escuchar su nuevo álbum completo, vamos a comentarlo. Así que aunque sea ya viernes, yo se lo digo desde ya tiro el aviso parroquial. Así que ya quedan avisados. Y me encanta que Choveto haya piqueado este single porque está precioso. Así que para acá se lo dejo y bueno, ya sabes, puedes pedirlo todas las veces que querrás en cualquiera de nuestros turnos 2224-2411, nuestro WhatsApp.

Ella Taubert, directo desde Colombia con La Gente Cambia, para terminar en este lunes que ya estamos de vuelta, estamos felices de estar de regreso acá con ustedes. Habíamos tomado un par de días allá haciendo unas cosas personales en la bonita tierra panameña, pero hoy sí ya estamos de regreso full esta semana para acompañarles de 7 a 9 el día martes, jueves y viernes. Y hablando de viernes, les había dicho de que justamente vamos a hacer una listening party de Olivia Rodrigo, que a ustedes les han encantado esos singles. Miren acá, por eso Drop Dead fue la número uno de las 11 del 11. The Cure también la piden mucho. Y ahora el pick de Chobeto, que también está a cargo de esta chica, lo están pidiendo desde ya. Así que la listening party la vamos a tener acá, 102.5 o femenina.com.sv, desde las 7 p.m. Desde ya, desde lunes quedan avisados. Así que, bueno, ahí pilas. Yo ya me voy, pero es un placer para mí haberles acompañado esta pasada hora. Y nos escuchamos el día de mañana, como les decía, desde las 7 p.m. Hablando del partido de Irán versus Nueva Zelanda, que estábamos comentando un poco por acá, siguen 2-2. Así que bueno, ya solo le queda 2 minutos, me imagino que por ahí va a quedar. Así que así la situación del Mundial y la situación de Noches con Celeste. Pasa una feliz noche y si está lloviendo donde vos te encontrás, recordá andar y manejar con mucho cuidado. Como siempre, música nacional para concluir, Vanessa García y Mónica Sintilde, Tú por Yo. Y yo ya me voy, así que hoy sí, chao.

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Benito, hijo de Benito, le decían Tito, el mayor de seis trabajando desde chamaquito, guiando camiones como el pai y el abuelo, aunque su sueño siempre fue ser ingeniero. 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
5: Y suena Die Die de Shakira y Burna Boy, porque estamos en temporada mundialista. ¿Qué tal? Albita, ¿cómo estás? Qué gusto saludarte. Ahorita, pero no, pero te saludo, pero no te abro el micrófono. ¿Qué onda, Albita? ¿Cómo estás?
6: Súper bien, buenos días. Arrancando ya las 5 de la mañana con 4 minutos. Y la tormenta viene, se acerca.
5: Mira, no sé si tormenta, pero por lo menos
6: esa pingando. Lluviecita queda en ganas de quedarse encolchado, sí. Es.
5: Esa que en el techo solo le hace así. O sea, ya, y de repente solo escuchas, empieza a gotear el techo, vea. Entonces, eso te dan ganas de dormir, pero nosotros acá estamos para animarte a que te levantes, a que sigas con tu día, porque sabemos que lo comenzaste hace un ratito, que te levantaste a hacer loncheras, que te levantaste a hacer desayuno.
6: O sea, uno a veces dice, creemos que somos los unos, hombre.
5: Hay un montón de gente.
6: Un montón de gente que ya está con todo despierto.
5: Es más, hay gente que anda ya en su automóvil. Le mandamos un saludo a todos los que nos andan por ahí en el 102.5 del FM. La vez pasada me contaban que nos andan en Uber, por ejemplo. Hay Ubers que tienen Femenina ahí programado, así que también un saludo. Sí, un saludo para todos ustedes. Sabemos la madrugada que les toca dar, o hay gente que se queda, vea. O sea, que dice como, voy a uberear de 3 de la mañana, ponele, o de 2 de la mañana a 8 de la mañana.
6: Son sus horarios en los que salen a trabajar. Exacto. Y qué bonito que también anden en compañía de nosotros.
5: Así es, nosotros vamos entonces. Soy Marcos Rubio, está Alma con nosotros. Es momento de escuchar esto que se llama Mía, Bad Bunny y Drake, en un momento donde ni se imaginaban, creo yo, lo éxito. Bueno, Drake sí ya venía como cosechándose un éxito, pero Bad Bunny ni se imaginaba
6: había despegado
5: el fenómeno que se iba a volver.

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0: Hoy salí.
1: Decíamos en el bloque anterior, Albi, bueno, estamos en este turno. ¿Cómo es? Los madrugadores, las madrugados.
2: Los madrugadores. El madrugón era.
1: El madrugón.
2: Ajá, como tipo maquinón.
1: Es el maquinón. el maquinón de, el la, maquinón. De la Karol G, que decía eso, vea.
2: Sí, la
1: Karol G. El maquinón. Y bueno, estamos acá con Alba Delgado. La cuestión es que yo te voy a decir que ayer hubo, pues, así como está siendo ya normal en estos días, ayer hubo partidos. Ayer el Mundial estuvo con todo.
2: Estuvo raro, te voy a decir, porque los resultados sí. que se dieron han sido como...
1: Sí, muchos empates. De verdad que este Mundial está siendo el Mundial de los empates. Se dio el primer 0-0, que es el 0-0 más sorpresivo, el que terminó arruinando la quiniela de muchos.
2: Ajá.
1: Cabo Verde, España.
2: O sea, un partido para... De inicio,
1: para el olvido.
2: En una España que pues sí esperabas de la favorita, siempre.
1: Total.
2: Siempre está ahí. O
1: sea, esperaba goleada.
2: Con una selección en la que vos decís, bueno, vamos a ver, tipo los 7 de Alemania, una
1: sí,
2: cosa así.
1: Por ahí. Sí, es sea, que Alemania te deja la barra
2: muy
1: o sea,
2: alta.
1: Exacto.
2: Y acordate que te voy a decir, yo sé que va empezando el Mundial, pero al final este tema de los goles, no sé qué, si vienen, termina empezando también.
1: Total.
2: En el ánimo del. De cómo comienza uh-huh. una selección. Yo sé que han sucedido ocasiones, así como Argentina en el Mundial pasado, que le fue mal en ese primer partido y al sí. final fue campeona del mundo, pero pues sí, el resultado de Cabo Verde sí preocupó.
1: Sí, la forma, lo que vos decís es que la forma en cómo se presenta
2: sí.
1: la selección. Ahora, selecciones que son súper, súper favoritas. Vea que vos decís como que eres una España arrolladora, que eres sí. una Alemania arrolladora,
2: es que
1: una Francia.
2: Tiene el equipo para. O
1: total.
2: Sea, has recibido las mejores percepciones de cómo viene, quiénes están, que podría ser una de las que podría estar en cuenta para ser campeona. O sea,
1: sí.
2: y tiene ese primer resultado de decir, ¿eh?
1: Ajá, es como que suena así como como que tenés un disco, vea, un vinil.
2: Ajá.
1: O sea, realmente sí te choquea un poco. Ahora. Bien interesante, fíjate, hablar de estos países que de la nada, o sea, sacan la casta vos y ¿cómo se llama esto? Y terminan empatando en el caso de Cabo Verde, metiéndole un gol a Alemania en el caso de Curazao.
2: Ajá.
1: Haití,
2: que venís a ver y son selecciones como duras, pues, o sea.
1: Sí, o sea, va, ponele Haití, que perdió este fin de semana, jugó contra Escocia, pero Haití tiene una garra, o sea, yo de verdad... Admiro a los escoceses cómo aguantaron el resultado y realmente porque Haití no tiene buenos tiradores. Ajá. O sea, de verdad que lastimosamente...
2: Entonces le falta como ese fútbol que vistoso, más técnico,
1: es
2: más
1: el,
2: así
1: es
2: como...
1: El último toque es el que le hace falta a Haití, porque de ahí es una máquina. O sea, Haití llegaba, pero fuerte, fuerte. La cuestión es que lo que te quería decir es que ves estos equipos y fíjate que son equipos compuestos por legionarios. La mayoría...
2: Juegan en equipos que si te pones a revisar, decís, en este juego, o sea...
1: Sí.
2: Que nosotros con un jugador que tuviéramos allá estuviéramos...
1: Te lo juro.
2: Agrandadísimos.
1: O sea, tres jugadores...
2: olvídate,
1: olvídate. Entonces, es bien, bien interesante. Yo creo que lo más cerca que estuvimos de parecernos, entre comillas, a estos equipos fue con Hugo Pérez.
2: Uh-huh.
1: ¿Te acuerdas que Hugo Pérez
2: sí,
1: empezó a traer un montón de legionarios?
2: Y
1: fue
2: que
1: como que aquí no tengo
2: que
1: nada.
2: Que los legionarios se sentían como cómodos, quizás. Como
1: sí, y era como que él decía como, aquí no tenemos nada en el país, vea, voy a mandar a traer allá. Y aquí tenía un par de ¿cómo se llama?
2: Sí,
1: jugadores.
2: Sí, solidificó diferente la selección.
1: Pero fue, exacto, fue una convocatoria diferente, un trabajo diferente, vea, como de scouting y así. Entonces, bien interesante. Igual Marruecos, o sea, Marruecos, la gente, los jugadores no juegan en la Liga
2: todos.
1: Marroquí, o sea, no todos. Entonces, no sé, es interesante, pues, saber cómo estos equipos se van formando. Darte cuenta que, por ejemplo, en Haití nadie juega, nadie, pero es que fíjate que es un tema más como de nacionalidad, o sea, se nacionalizaron porque
2: para jugar
1: está, exacto, para jugar con su selección. Entonces, no sé.
2: La verdad es que yo me nacionalizara, o sea, si fuera así como...
1: Pero o sea, imagínate...
2: O sea, no te voy a decir que no voy a decir, ay, sí, con El Salvador, no, o sea, sí,

0: siempre hablando de Marruecos, el jugador es un, creo que es medio, si no me equivoco, pero es un bichito, o sea, él tiene como 18 años nada más. Hace 2 meses estaba jugando en la sub-20 de Francia y ahora está jugando en Marruecos. O sea, la gente de Marruecos logró convencer a este bicho de nacionalizarse marroquí, ¿me entendés? Porque creo que el papá, si no me equivoco, es marroquí, pero él ya nació en Francia, pero lo nacionalizaron marroquí y ahí anda jugando en Marruecos y haciendo un buen papel, pues, contra Brasil y su buen papel.
1: Y es un mundial.
0: Pues, entonces, ponele, o sea, una cosa que te pone a decidir, vea, o sea, vaya, ponele, digamos el ejemplo, vaya, vos, Alba, yo te veo y digo que Alba sería buena jugando, la vez pasada estaba hablando, sería buena jugando voleibol, poner grandes manotazos, vea. Va, entonces, ponele, vos sos jugadora de voleibol, pero vos estás en Costa Rica, ponele. Uh-huh. Estás en Costa Rica, ponele. Entonces, tus papás son de Salvador y tal, pero la vida te llevó a que vos estuvieras en Costa Rica. Y ya tenés pasaporte costarricense y todo tal. Pero de repente viene don, no sé, Gumercindo y te dice, mire, yo ando reclutando.
1: Con gusto.
0: Salvadoreños. Ando reclutando salvadoreños en el mundo, salvadoreñas, porque estoy armando, estoy colaborándole a don fulano que estamos armando un equipo de voleibol nacional. Entonces imagínate vos como, en ese momento, claro, lo que vos decís, empezás a ver como, ¿será que tengo oportunidad aquí en Costa Rica?
1: Ajá, no.
0: ¿O será que?
1: Pero yo creo que es la oportunidad que te va en ese momento y la que uno al final sentís como no sé, como esa empatía de decir, creo que allá me voy, allá me va a ir mejor, o sea, lo que te dicta el corazón.
0: Sí, fíjate, lo que tiene el corazón y la billetera. Porque, pues sí, porque...
1: No, pues sí, sí, ahí también. Es que también, hay otros...
0: Vale, porque es lo que decían, vale. Ponele, este bicho está teniendo mucha vistosidad. Nunca sabremos si esa vistosidad que tiene en Marruecos la hubiera tenido en Francia. Nunca lo sabremos. Pero digamos que Francia, por estar plagado de estrellas...
1: Eso siento yo. Yo creo que es que en selecciones así sí ves como la oportunidad de que por estar jugando o esperar una oportunidad en una selección como Francia... puedes terminar perdiendo la oportunidad de jugar con otra selección. Creo que ahí en ese tema de como en ese tipo de selecciones sí es más complicado.
0: Sí, porque estarías banqueando, ponele.
1: Está banqueando, quizás ni te llamen, o sea, que sabes si vas a ser convocado quizás con tantas estrellas. Ajá. Entonces ahí sí es más pensado en el que decir, bueno, yo creo que tengo el talento, tal vez acá no me van a dar un lugar, allá puedo ir a brillar.
0: Sí.
1: Así.
0: O el caso de Quiñones, por ejemplo, el delantero, el que metió el primer gol del Mundial. El delantero de México que es colombiano, nacionalizado mexicano. Entonces, esa es otra. O sea, imagínate, tu selección, o sea, digo, entre comillas, porque ya no lo es, pero tu país está en el Mundial, o sea, Colombia está en el Mundial.
1: Y siento que son dos selecciones que también era difícil la decisión. Claro. Porque ambas, sí, son fuertes. Sí, y en ambas, fuertes. El fútbol, digamos que en el tema de liga, quizá, por lo menos yo tengo más conocimiento de la liga mexicana, pero la liga colombiana también, aquí porque estamos más,
0: no sé qué.
1: Estamos más quizás culturizados de esa parte, porque siempre hemos sabido como por ese lado más de México, de todo, novelas y todo.
0: Sí.
1: Pero, pues sí, o sea, es como unas selecciones muy parejas.
0: Ajá. Uh-huh. Entonces esa decisión sí está como que cabal, o sea, él probablemente ha militado en equipos mexicanos por un montón de tiempo, probablemente ha estado viviendo mucho en México, qué sé yo, pero bueno, son decisiones pues que al final, como decíamos, tiene que ser una decisión muy estratégica.
1: Pero lo que les quiero decir es que esas elecciones que estamos hablando así como caos, como cuidadito, porque sí. Uno no sabe, ahora les toca el debut a otras selecciones también que son favoritas, digamos Argentina.
0: Sí, Argelia contra Argelia.
1: A ver cómo le va.
0: Sí, a ver cómo le va. Así que bueno, ya le vamos a hablar de cómo está la parrilla para este día en cuestión de mundial, porque Radio Femenina se ha puesto en modo mundial. Estamos bien contentos, la verdad, con esta fiesta. Y recuerde que de lunes a viernes a las 8 de la mañana, el morning show se cambia, se pone los tacos, se pone la camisola y la calzoneta porque y las chimpinieras, porque nos volvemos el morning mundialista.
1: Con todo, ya vea.
0: Sí, sí, sí, ya estamos con todo. Están ahí Cristian Villalta, están Rodrigo Arias, hay otros panelistas también del gráfico, que está José Valiente, Fernando Palacios, y de Grupo Radio Estéreo también hay participación, está David Penado, está este servidor, Marcos Rubio, está también Gaby Rivera, Toby Corado, que es de Láser Inglés, y el zurdo Bustamante.
1: Escúchelos, porque yo creo que siempre va a tener algo interesante que poder escuchar y aprender y poner atención de pronto en las

0: siguiente jornada de partidos que se vienen y ponerle como más sazón al tema del mundial, estar todos bien enterados de lo que está sucediendo, porque esto es una fiesta que apenas va comenzando.
1: Así es, fiesta, la ser inglés y femenina se juntan para poder transmitir el morning mundialista. Siempre le voy a decir el wiri wiri, pero el morning mundialista.

0: alegre, dinámica, bailadora y tecnológica. 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

0: 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No tiene nada que ver con el portugués, Balú Brigada, pero así suena como fuera. Balú Brigada.
1: Balú Brigada.
0: Pero son re, creo que son gringos, creo
1: ni
0: que
1: idea,
0: son.
1: O, pero suena así.
0: O ingleses,
1: como...
0: pero entonces son Balú Brigada. Porque son medio así, fíjate, son de rock alternativo, pero ya te digo exactamente de dónde son. Ta, ta, ta, ta, ta, ta, déjame ver.
1: Son de
0: nada que así. Auckland, de allá de Guatepa. Espérate, te digo.
1: Del molde. Sí.
0: Son de Nueva Zelanda. Imagínate, nada que ver. Pero no tiene nada que ver con el portugués, como les decía, por lo menos. Pero es de Nueva Zelanda.
1: Hablando de Nueva Zelanda, ayer hubo Tim Payne tuvo la oportunidad de tener un empate.
0: Sí, por lo menos, mira, sacó el empate Tim Payne. No juega bien Tim Payne.
1: No jugó, la verdad no vi ese partido.
0: No, mira, o sea, el tipo, ¿cómo te digo? Es que ni siquiera resuelve, sino que es como muy, muy normal. O sea, el tipo te da un pase, dos pases, tiene un poco de ataque, tiene chispazos, pero su labor es defensiva y en defensiva no es tan bueno. Entonces realmente es rara ahí la participación de Tim Payne en Nueva Zelanda. No, claro, lo amamos todos, pero ni siquiera estuvo involucrado, por ejemplo, en los goles que metió Nueva Zelanda. Este bicho Just es súper bueno, de verdad, qué gran jugador. El 9 de Nueva Zelanda también es muy bueno. Singh es bueno también. O sea, la verdad es que Nueva Zelanda tiene nombres, pero Tim Payne... Obviamente resalta porque pues, sí lo conocemos.
1: Porque pues sí, pero quizás no. Quizás no es el jugador que ustedes quieren pues ver brillar, pero está bien, hay que apoyarlo.
0: Pues sí, hay que apoyar. Bueno, entonces tenemos la parrilla programática para esta.
1: Ahora.
0: Sí.
1: Ahora creo que uno de los partidos bastante esperado también, o sea, por el hecho de que la selección de Francia es muy querida, es a la 1:00 p.m. contra Senegal.
0: A las 10 no juega nadie.
1: A las 10 no juega nadie.
0: Y a las 9 tampoco.
1: Tampoco. Ahora comienzan los partidos hasta la 1:00.
0: Ah, no sabía, mira. Va, a la 1:00, ¿Francia qué?
1: Senegal.
0: Sí, ok.
1: Después a las 4:00 p.m. juega Irak-Noruega.
0: Ok, Haaland. para sí. Qué I buenos debuts, mira. Haaland.
1: O sea,
0: sí. Tenemos allá toda la selección de Francia.
1: Para que usted siga, porque es que hoy vamos a empezar al mediodía a ver partidos, posiblemente sí. Usted con el día que mañana es festivo, usted amanezca. Porque después viene Argentina-Argelia.
0: Así es.
1: ¿A qué hora? A las 7:00.
0: Ah, pues a las 10:00 viene otro.
1: A las 10:00 viene Austria-Jordania, sí.
0: Austria-Jordania,
1: Pero la gente ya se queda.
0: Sí, no, pues sí, ya.
1: Es que pensé que me decía. No sé por qué pensé 10 a.m. Pero si sí, estamos
0: en. Estamos en Marnes. En viernes. Porque sí.
1: Marnes
0: puede ser. Porque sí, mañana es asueto.
1: Se va a sentir cortita la semana.
0: Sí, se va a sentir cortita porque hay un
1: cortón.
0: Mañana
1: es el Día del Padre, así que felicidades, Marcos.
0: Gracias, Albi. No nos vamos a ver mañana, es cierto, no van a venir.
1: Mañana no te veo.
0: Pero la cuestión es que va a haber mucho fútbol. Ya escuchó usted, juega Francia, juega Noruega. Es que de verdad estos dos días están macabros. Estos dos días están macabros, juega el bicho. Así que pendientes entonces para los partidos de ahora. Ya como decía Albita, yo tenía la idea de que comenzaban a las 9, a las 10, pero no, comienzan a la 1:00 p.m. Empieza Francia.
1: Abre. ¿Qué va ahí Francia? Este día. Digo yo, así sin pensar.
0: Haciendo un pronóstico.
1: Haciendo pronóstico, yo pensaría que Francia en Irak, Noruega.
0: Es que ¿sabes qué pasa? Que a Francia sí lo veo tan arrollado. O sea, a Francia sí la veo tan contundente como Alemania. Alemania, de hecho, yo no le tenía tanta fe. O sea, sí tenía la idea que iba a ganar.
1: Pero después del partido de ahí, decía que tiene otra onda.
0: Va, pero no le tenía tanta. O sea, no pensaba que iba a ser como tan así, vea, tan agresiva. Pero bueno, Alemania toda la vida ha sido así. Pero la cuestión es que Alemania, y yo la que diría que también es que no perdona, es Francia, así que yo creería que Francia sí termina ganando este partido.
1: ¿Irak-Noruega?
0: Voy con Noruega.
1: Yo voy con Noruega.
0: Sí, también. Noruega.
1: ¿Argentina-Argelia? Pues esperamos que Argentina también.
0: Sí, que Argentina gane también.
1: Y el partido que va a ser toda la familia reunida es Austria-Jordania.
0: Ah, olvídate. Olvídate ahí toda la gente.
1: Ahí sí lo sé.
0: Austria
1: no
0: contra,
1: te sabría decir.
0: ¿Austria contra quién?
1: De ellos dos no sé, Jordania.
0: Jordania. Pues ni me acuerdo de haber puesto sticker de algún jordano.
1: No.
0: Sí, no. Bueno,
1: no,
0: pero
1: te sabría decir.
0: Sí,
1: quizás
0: sí, sí.
1: También estamos hablando de más, porque uno no es que sabe, pero para que se entere Jordania, más, acuérdese que viene el Morning Mundialista.
0: Y nada, que viene Jordania a meterle no sé cuántos goles, vea. Pues sí, termina no ganando contra...
1: No sabemos, no nos hemos informado totalmente, pero va empezando el Mundial. Después de aquí a la otra semana, uno ya más o menos sabe los resultados que ha sacado y decir, se puede parar esa selección.
0: Sí, entonces mira, aquí en esta llave están los dos, en este grupo, perdón, están estos cuatro equipos, o sea, está Argentina y Argelia.
1: Austria-Jordania.
0: Y está Austria-Jordania. En el caso del grupo de ayer, que era en el que estaba...
1: ¿Quién?
0: Egipto, si no me equivoco. En
1: Bélgica.
0: Que está Egipto, Bélgica.
1: Bélgica, Egipto, España, ajá, y Cabo Verde.
0: Que se quedan un punto cada uno.
1: Cada uno, porque empataron a cero los otros.
0: Empataron a cero aquellos.
1: Y uno a uno, Bélgica, Egipto.
0: Entonces se van para arriba Bélgica y Egipto por diferencia de goles.
1: Que ahí, ajá.
0: Va, imagínate, y España abajito.
1: Es que la regó.
0: Sí, la regó. Bueno, entonces ahí está, servida la mesa para este día. No se puede perder el Morning Mundialista en un rato.
1: No, espérate.
0: ¿Qué pasó?
1: España, Cabo Verde, el grupo H, igual que Arabia Saudita y Uruguay.
0: Pero igual.
1: Igual empataron.
0: Empataron
1: uno.
0: Es
1: lo mismo, pero
0: es que lo que te digo, sí.
1: Y Bélgica, Egipto está con Irán y Nueva Zelanda. Pero también están
0: también uno y uno.
1: Es los de ayer quedaron parejos.
0: Es el mundial de los empates. Todos los partidos de ayer, o sea, partidazos algunos, realmente sí. Partidazos algunos.
1: Que, la verdad que uno se emociona.
0: Sí, vos te emocionás.
1: Con bien poco en el mundial.
0: Goza, ¿cómo que dicen?
1: Goza barato.
0: Goza barato. Esa es la idea, que usted la pase bien. Vamos entonces con más música, que está Ella Langley con Choosing Texas. Buenos días para los que van recién sintonizando Radio Femenina.

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6: 6 en punto.
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0: Muy bien, el madrugón se hizo el morning show ya porque está Gabs con nosotros. ¿Qué onda, Gabs? Buenos días.
1: Buenos días, feliz ya martes. Por una parte siento que la semana no está avanzando, pero por otra parte, bueno, porque pues sí, la vida se nos va, entonces...
2: Y porque mañana es el Día del Padre.
1: Mañana es el Día del Padre, asueto nacional. En El Salvador, porque creo que en Estados Unidos y así, en Estados Unidos que ponen todos los asuetos el primer fin de semana, ¿no? Sí. No, no les gusta dar...
0: Ayer fue asueto en, ajá, si me di cuenta, en Colombia.
1: En Colombia.
0: Sí, Colombia fue ayer el Día del Padre.
2: Pero sí, en Estados Unidos, el primer domingo del mayo, sí, de mayo, el domingo, así para no dar asueto.
0: Para no dar asueto.
2: Por eso que la gente allá, yo tengo familia que de El Salvador, obviamente, que vive allá. Y que se la pican un poco. Ay, que ustedes solo de vacaciones. Ya quisieras. ¿Qué te ha creído?
0: Sí, cabal.
1: No, pero no. Qué bueno que hace muchísimos años ya pasaron ese decreto y pueden todos los... Se puede celebrar el Día del Padre en todo El Salvador. Así por ahí... Es. Vi una estadística que los países donde más abandonan los padres de su familia son es Colombia y no sé qué, no salía El Salvador y yo.
0: Vaya.
1: Sí, de verdad. Uno piensa, pero no.
0: Pero no.
1: Colombia era el número uno, saludos.
2: Saludos colombianos.
0: Que andaban celebrando ahí en asueto y...
1: Alguna cosa por ahí. Ahí
2: estaban eso. Diciendo que el Día del Padre anda.
0: Cabal. Bueno, pues este es el Morning Show de Radio Femenina. Espero se haya levantado usted con todas las ganas. Si no, aquí le terminamos de dar. Vamos con...
2: Ya salió el sol.
0: Ya salió el sol. Sí.
1: Qué belleza.
2: No tanto. Menos, ¿cómo menos? No.
0: Por ahí. Ahí está.
2: Yo
0: ahí
2: veo anda. Por allá un rayo.
0: Ya. A lo lejos se ve un rayo. Bueno, pues la hora es 6:10 y vamos a poner la música de Huayna porque nos están pidiendo esto que se llama Prieta de mi Life. Así comenzamos... En este, para algunos, viernes o martes.

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3: 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Seguimos con el Morning Show.
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0: La hora 6:30, Gaps.
1: 6:30 en el Morning Show de Radio Femenina. Muchas cosas han acontecido en nuestro país, pero yo sí quiero retomar, compañeros, porque somos... Yo que estoy acostumbrada a peinar páginas internacionales de noticias y ver noticias como A giant World Cup ball was seen on the streets of San Salvador roaming around. Y vos como, wow, esa soy yo como en Monster Inc.
0: Ese es Santa. Esa es la zona rosa, ve.
1: Me siento muy especial, la verdad.
2: Pero la verdad que te voy a decir, yo sé que el video no es, no ha sido como algo positivo, digamos así, pero me...
0: O sea, no es como que llegó y le quebró el parabrisas a un carro.
2: Pero la gente lo toma como, pudo haber ocasionado un accidente grave, vaya. Bueno. Desde ese punto de vista no fue algo positivo.
0: Sí, no fue algo normal.
1: Afortunadamente no pasó.
2: Pero fue muy divertido.
0: Sí, fue chistoso.
2: O sea, yo lo veo y digo, ¿cómo nos pasan ese tipo de cosas?
0: De verdad, o sea, salió... volando.
2: Yo me divertí mucho.
1: Y uno, yo de verdad pensaba, ¿y de dónde salió? ¿Y de dónde salió? Y sin mencionar el nombre de ese tan famoso centro comercial.
0: Que le pasan un montón de cosas.
2: Le pasa de todo.
0: De verdad, le pasa de todo.
1: Muy emocionante la vida ahí.
0: Pero lo que pasó fue, a ver, una mega tormenta antier ocasionó, porque era tormenta huracanada y con actividad electrónica.
1: Y se ve que esa pelotita que se desprendió no pesaba. O sea, no era una pelota tan pesada como para mantener. No, se ve que no pesa nada esa pelota.
0: Entonces yo creo que las ráfagas de viento la soltaron de los cables que la tenían como atada al suelo.
1: Del scotch que le habían puesto porque no pesa nada.
0: Cabal. Del scotch que le pusieron. No, entonces se reventó y salió volando la pelota.
2: La tormenta sí estaba fuerte, pues.
0: No, también la tormenta fue, como te digo,
2: fue muy grande. Y la pelotita no necesitaba mucho para seguir rodando por San Salvador. Era como...
0: Pero literal, o sea, sale volando la pelota y en el bulevar del hipódromo, así, ¿verdad? Empieza a rebotar, un carro hace la chilena, pasa al de atrás.
2: Pero yo te quiero decir, o sea, yo quisiera que alguien me dijera dónde más la vieron, porque yo no sé si el video ahí paró y no me imagino que la gente andaba corriendo a agarrarla y llegaron.
0: Llegado?
2: Porque ahí se ve como que va en sentido hacia el redondel de la zona.
0: Sí, el Plaza Italia.
1: Para mi tristeza, yo creo que no llegó muy lejos. Más ahora que sabemos que de ahí nomás salió. Según yo, venía ella de allá arriba.
2: Pero quisiera saber si llegó un poco para dónde, pues. O sea, que alguien cuente.
0: ¿A dónde la agarraron?
2: Porque nadie ha hecho un story time cuando la pelota del mundial me llegó a mí.
1: Y tiene un buen punto Alba también, porque hay una cosa que, como los aliens, no puede ser que el único video que tengamos es todo pixeleado y soy en los cricos, que un montón de gente le pone cambio en los cricos. Porque...
0: Ah, sí. Sí.
1: O sea, es el único video que tenemos. No, yo quisiera un video en 4K.
0: En un montón de ángulos.
2: Que les pasó la pelota encima, ahí ustedes dijeron, cuenten la historia.
0: ¿Sabes qué pasa? Nos hace falta visión.
1: Hay que contactarlos.
0: Nos hace falta visión como los gringos que andan grabando todo.
1: Sí.
0: Vas, que vos pones tu camarita en tu carro y anda grabando todo. Ah, pues... Usted, mire, tiene potencial para tener una página en Instagram de solo de cosas que está grabando, que pueden ser muy curiosas.
2: Somos unos grandes doble moral, te voy a decir, porque cuando después ocurren los desastres.

0: ¿Y por qué no ayudaron? En vez de estar grabando.
1: Ajá, esa es básica.
0: Sí, es
1: en vez de ayudarle a levantarse a la señora. La pero o tiene, cuando la señora se va, se cae de las gradas.
0: Si alguien corrió tras la pelota, y cómo la, o sea, cómo llegó los cuerpos de las personas a agarrar la pelota.
2: Sí,
0: y unámonos cinco para detenerla.
2: Sí.
0: Con mis manos yo lograr agarrar. Mira,
1: pues, no, pero, pues sí, pero ay, la ráfaga de viento.
0: Pues sí, cómo corrieron tras ella bajo demanda, la lluvia. ¿A dónde sí la agarraron?
1: ¿La
0: sí
1: enlazaron?
0: ¿A dónde la subieron?
1: Y no la podían agarrar tan fuerte porque le iban a reventar.
2: Estaba toda mojada también.
0: La fueron rodando, o sea, para volverla a meter.
2: O quizás alguien le metió
0: o
2: ahí.
0: O la pincharon.
1: La pincharon y era nueva.
0: ¿Y si se pinchó? No, ah, vea, porque dijeron, después salió una foto de que ya volvió la
2: pueden pelota volver a remendar.
1: O sea, no, o hacen otra. O sea.
2: Yo lo que quiero quedarme con lo que vos decís, Alba, de todo, necesitamos entrevistas. De, esa, había gente en esos carros. Yo quisiera de verdad que salgan a la luz.
1: Yo cabeceé para atrás la pelota.
2: O yo iba manejando y de pronto veo una pelota.
0: Yo te voy a decir, a mí las ganas de saber qué sucede me hubiera hecho ir a dar la vuelta y a ver, buscar la pelota, llevarme a ver dónde va, quiero verla. Yo, sí, yo si hubiera andado manejando por ahí, quizás hubiera decidido ir a dar la vuelta.
2: Eso lo va a parquear el carro, la Alba, y va a empezar a...
0: Quiero la pelota. Ajá, mira,
1: quiero poner el video, fíjate, es porque...
0: el video es lo máximo.
2: Verdad, tiene mucha interacción, tiene interacción como con varios carros que esas personas nos pueden dar un testimonio.
0: Yo creo que sí, o sea, ¿por qué no lo han dicho? O sea, hay redes sociales, pues. Ajá. Pueden contar.
2: Story time de cuando iba manejando el camión.
0: Y la trionda me cayó en la cabeza, o sea... Y ajá, la tienda se me metió en el carro.
2: No, y si vos andabas a pie, aunque creo que nadie andaba a pie con esa lluvia, pero imagínate, vos estás ahí en un negocio o algo y decís, mira.
0: O usted vio a la gente que corrió tras ella a recogerla, también nos puede
2: ¿cómo
0: contar
2: fue el regreso de esa pelota?
1: ¿Cómo regresó esa pelota al centro comercial? Sí, es cierto.
0: Imagínate, pero imagínate que yo todo me imagino así como, ¡se salió la pelota! ¡Se zafó!
1: Así que la Gaby.
0: ¡No fue!
1: ¡La Gaby se fue!
0: ¡Uy, la Gaby me hubiera
1: la matado! La Gaby, sí. Bueno, ya voy a buscar bien el video porque no sé si ustedes lo tienen ahí, compañeras.
2: Digno
1: porque,
2: de una crónica eso.
0: No porque la pelota, yo... ¿Cómo fue?
1: Es que buscalo, porque solo quiero ver.
0: Suelta,
1: solo quiero ver.
2: Deberíamos de mandar a pedir, una pelota si nosotros a Temu, fíjate.
1: Ajá. Sí, una pelota enorme.
2: Esa pelota está en Temu.
0: Y le ponemos el tum.
2: Ah. Es más, la voy a buscar ya en Temu y le mandamos a poner el logo femenino y la trabamos.
0: Me encantaría que anduviera ahí rondando.
1: Porque quiero ver exactamente qué carros eran los que, o sea.
0: Pelota suelta en El Salvador.
1: ¿Cuántos carros? Dale, ¿cuántos carros fueron los que interactuaron con la bola?
2: Como cuatro.
1: Va, sale la pelota.
0: Es que se va de un carril
1: uno
0: al otro.
1: Se lo pasa llevando.
0: Como
1: ole,
0: tres o cuatro.
1: El otro es que le pega la chilenita, mira. Y cabezazo. Es un micro. Dale para atrás.
2: Es como un camioncito.
1: Ok. Míralo ahí.
0: Ah, es que ahí en el poste pega y agarra como la comba.
1: De ahí agarra comba, pero de ahí hay uno que le pega para atrás.
0: Él se le esquivó de un carro.
1: Ah, ese se le esquivó.
0: Le subió al camión.
1: Ahí está.
0: Al camioncito le pasó encima y rodó. Va ahí, yo veo que sigue. Allá está el
1: banco y ahí está la farmacia y está la Plaza Italia.
0: Yo siento que alguien la pudo haber agarrado de lleno en el redondel.
2: Vaya, mira, $11 nos puede traer esta pelota.
1: Va, ahí está. ¿Y de qué tamaño es?
2: Se ve como el tamaño de una persona. Esta.
1: Ahí está, esa es.
2: O una más grande, vamos a ver.
0: Esa era más grande.
2: Traigamos varias.
1: $1 cada uno del staff y vamos a tener aquí...
2: Una pelota gigante. No, es más, compremos una que se podamos meter al Alba dentro de esas que se...
1: Ah, de las que vas así.
0: Yo voy a andar así.
1: Cabal.

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11: Se juntó el Dream Team. Bueno, los Dream Teams, porque son varias bandas de chicas, varias girl bands que se juntan para esta canción, que se han colaborado entre sí. Están Le Sserafim, Illit y Cat's Eye. Imagínense nada más esa combinación del dinero. Le Sserafim, que es una girl band de K-pop bastante, bastante famosa. Illit también están en su momento. Y Cat's Eye, ni se diga, con grandes participaciones en premiaciones recientes. Ellas son originarias de Estados Unidos, pues, pero también están en el género del K-pop. Así que bueno, aquí está Iconic by Mistake y es el pick de Nelson para esta semana.

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0: La hora 6:53, si tenemos visita en cabina, como ya es de costumbre, semana a semana. Con nosotros está Liz de El Salvador Expedition. Y vamos a hablar, obviamente, de las salidas que tiene Liz programadas para estos días, para estas semanas. Recuerdo, sé que son salidas tanto acá, al interior del país, pues, salidas, me refiero, que salga de su departamento, de San Miguel, que salga de San Salvador, que vaya a dar una vuelta, que haga turismo interno, y también hay salidas fuera de El Salvador. Pero bueno, aquí está Liz con nosotros. Bienvenida, Liz. ¿Qué tal?
1: Muchas gracias. Hola, hola. Sí, se oye. Sí.
0: Sí, sí. Está.
1: Bueno, miren, les cuento. Mañana es el Día del Padre y muchas personas quizás no saben ni cómo celebrarlo. Estamos ahí viendo el clima, pero la verdad que la gente sigue saliendo. Hoy, por ejemplo, va un tour privado para los sitios arqueológicos. Mañana va uno para el Roncihuatán, que ese si no lo han hecho también se los recomiendo. Para la gente que viene también de otros países, les encanta. Y los salvadoreños también deberíamos de conocer cómo se produce el ron en nuestro país. Y mañana tenemos también una experiencia de cacao, pero esta es en Jayaque, así que si usted nos quiere acompañar a hacer un recorrido por una de las fincas que están ahí con árboles que son centenarios, súper bonitos, que les sirven de paso para ir a abrazarlos y relajarse un poquito cuando usted está en la zona, y también hay degustación de cacao. Tenemos también el domingo 21 nos vamos al Festival del Melocotón, que ese se celebra una vez al año en la zona alta de Chalatenango.
2: El Festival del Melocotón, ese no me lo había perdido.
0: Ese no me lo podía, fíjate.
1: Ya ven.
0: Ya había escuchado el de la piña, el del jocote, el del mango, pero no el de...
1: La gente puede ver las plantaciones, son árboles, puede cortar los melocotones, puede comprarlos, los vende también en almíbar, si usted ya los quiere solo para comérselos de una vez, ahí los puede comprar también. Y visitamos un restaurante de la zona, también un lugar donde cultivan fresas, y las fresas, doy fe, que son súper ricas, en esa zona se dan perfectamente. Y en la tarde hacemos una parada también en La Palma para el respectivo café de la tarde. Hay muy buenas cafeterías y Chalatenango pues ha sido ganador también de taza de excelencia del café, así que hay que aprovechar y conocerlo. Y también pues tenemos una salida este sábado 20, si usted quiere ir a caminar y a desestresarse, es una caminata de 10 kilómetros, ida y vuelta. Y nos vamos a la Peña Trabada, eso está ubicado en el departamento de La Paz, en San Antonio, Mazahuat. Y después finalizamos en la ruta panorámica. Y si usted se puede comer el postre sin remordimiento después de
3: después
1: los 10 kilómetros de haber hecho en este lugar. Y bueno, este falta todavía, pero ya para que lo vayan tomando en cuenta. El domingo 28 de junio nos vamos al volcán de Santa Ana. Y nos vamos por un sendero privado, así que si usted nos quiere acompañar y quiere hacerlo de una manera más exclusiva, puede marcarnos al 2508-3426 o puede solicitar más información en las redes sociales. Nos encuentra como El Salvador Expedition desde la X, y así estamos en Instagram, Facebook, X, TikTok, y pueden seguirme también como Liz Expedition, doble S desde la X en Instagram. Y este viernes les cuento que me voy a conocer un mariposario ahí en Aguachapán. Es un, bueno, es como un bosquecito, no sé, la verdad, es la primera vez que voy, así que ahí vamos a estar subiendo historias y fotos para que puedan también unirse después cuando ya esté en programación el tour.
0: Ok, y reserva natural, no está...
1: Exactamente.
0: Ah, qué chido.
1: Sí, así que ahí les cuento.
0: Es más lindo todavía. Ok, pues gracias Liz por esta visita. Nosotros nos vamos con más música y pasamos a esto que se llama Janis, STFU, a cargo de Drake.

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0: Son 15 minutos, bombón de Kato.
1: Como me ha encantado esa canción. Está muy, muy prendida, muy Mr. Loba Loba.
0: Pero me recuerda mucho a Alexandra ya. O sea, es como que me la imagino así, aquel pasito que hace.
1: Hace su booty. Un pasito que podríamos decir para usted que tiene que usar su imaginación. El de la Shakira, el Dai Dai, se parece. El de la Shakira, el Dai
0: Dai, ajá. Solo que ella lo hace como un poco más intenso.
1: Bueno, tenemos noticias. Que como bien decía Alba fuera de micrófono, ya estas especulaciones ya quieren confirmarlas.
0: Ya, o sea, se había hablado un montón por el hecho de que sí se ha sido una pareja como que la gente ha querido mucho, que se ve muy sólida, que se ve muy bonita.
1: A lo largo del tiempo.
0: Ajá, que han perdurado y que han tenido como todo ese proceso de que, o sea, como que el amor pasó las pantallas.
1: Cabal, ajá, cabal. Y mire, hace algunos meses o semanas que salieron a la luz unas fotos falsas, sí, de la boda de Tom Holland y Zendaya. Al principio todos nos emocionamos, pero de pronto veíamos que en cada foto tenía un vestido diferente, y aunque eso se usa en Hollywood y en el mundo de las personas que quieren hacer un gran festejo de su boda, dijimos, yo no creo que Zendaya esté cambiando de peinado, de vestido.
0: No, no la veo en ese, pero era,
1: o sea, era IA,
0: pero el chambre de la IA venía de que habían rumores de que se habían casado en secreto.
1: Buen punto, exacto. Ajá. Entonces ayer, pues, Tom Holland y Zendaya caminaron su primera alfombra roja juntos desde que se especuló que estaban casados. Entonces, a partir de a partir de una declaración que dio Tom Holland, que esto te le decía yo a Albita, que estaban estos rumores, pero me empezaron a salir un montón de noticias de hace 2 horas, de hace 4 minutos.
0: Que ya
1: y
0: estaba
1: así
0: confirmado, full.
1: Tom Holland confirmó que él y Zendaya están casados.
0: ¡Ah! ¡Qué linda pareja!
1: Preciosa pareja.
0: Me encanta, me fascina. Sí. Siento que tienen personalidades como para perdurar, para seguir juntos toda la vida,
1: y unos
0: para siempre.
1: Talentazos también, ajá, la verdad, porque bailarines, jóvenes.
0: Ajá. Y Tom, que bailarines, yo no me imaginé que fueran así. O sea, yo que tengo esos videos como
1: cuando está bailando la Rihanna.
0: Ajá.
1: Bueno, sí, él es un
0: que
1: gran...
0: Se viste así.
1: Yo creo que él fue incluso en Inglaterra como que Billy Elliot. O sea, como que de verdad es un bailarín muy preparado. Y creo que tiene sentido porque para que te agarren de Spider-Man, vea, tenés que tener ahí tus movimientos.
0: Flexibilidad. Coordinación.
1: Así que bueno, esperemos todavía más y más confirmación. Pero qué alegría si ya están casados, que tengan muchos hijos y así lo desean. Y yo quisiera
0: que
1: ver
0: sean
1: a la
0: felices.
1: Zendaya preñada.
0: Quizás todavía no sea, pero yo creo que sí pueden llegar a formar una familia. Es que lo veo como que son buenos, como que ambos se van a cuidar y querer para
1: sí,
0: siempre.
1: Sí, y de hecho también salió a la luz hace algunos días como el supuesto acuerdo prematrimonial, y sí, se supone que Tom era como que iba a dejar de trabajar, si ya estaba embarazada. Unas cosas ahí bien, bien chivas, vea, para gente millonaria.
0: Para gente que no está pensando en qué le van a dar de comer al niño, sí. Entonces... Pues sí, diferente.
1: Diferente. La Zendaya tiene 29 años y Tom Holland, me dieron ganas de confirmarlo yo, qué edad tenían.
0: ¿Cuánto? Yo pensé que estaba
1: 30,
0: más jovencito.
1: Yo también, fíjate. Es que se mantiene.
0: Es que se ven muy babies, sí. O sea, los dos.
1: Y creo que 29 y 30 para esta vida es súper joven casarse, sí, la verdad. Más en Hollywood.
0: Pero me encanta esa pareja, me
1: sí
0: encanta. Bueno, ahí les dejamos confirmado, son esposos.
1: ¡Ah! ¡Que vivan los novios!
0: ¡Que vivan! Los dejamos con Nati Peluso y Rawayana con Mal Portada.

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0: propia cortina de entrada y salida. 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Aquí está, listo, pendientes todos.
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21: 7:45 en el Morning Show. Cultura Profética nos sorprende con nueva música.
22: Y Flaca.
21: De este nombre. Bien nueva la canción.
22: Por eso.
21: ¿Qué dice eso? Que...
22: Bien nueva la canción que traes.
21: Bien nueva. Sí, tenemos de su nuevo trabajo musical que se llama En Bucle. Se desprende, como decimos los expertos, se desprende.
22: Se desprende.
21: Este tema que lleva
22: de
21: por título.
22: De esta placa discográfica.
21: Flaca, Cultura Profética y Capo. Soy tu capo.
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22: Flaca.

0: La hora 7:50, 7:50. Sí, no, sí, ya, bueno, Alba, ya dijimos que Alba es seleccionada silenciosa de la ¿qué sería? Sí, la selección de voleibol.
1: Selección. No sé, en mi mente yo fuera
0: seleccionada de la selección.
2: Ay, pero sacar es bien difícil, yo, sacar es duro.
0: Es que ese creo que es como... Yo, a mí me pegaría
2: si vos sabes sacar, se termina el... O sea,
0: me
2: punto.
0: Pegaría en la net cada vez que saque, yo porque solo, sí son saques.
1: Solo ese es mi potencial, lo largo de mi brazo.
0: Cabal, ese es el potencial.
1: Mira, ajá, cabal.
2: Debería trabajar entonces como diciéndole a los aviones que si van o no.
0: A los helicópteros, así que es como...
1: En mi trabajo, cuando no trabajo en radio, voy a salir.
0: Ajá, sí. Y la Alba, y la Alba, ¿dónde está? Ahí está, esa no es la...
2: No, no puede ser.
0: Abrí la ventana del avión, vos, esa no es la Alba.
1: Dos aviones con
2: los... No puede ser.
1: En un parqueo.
0: Cabal.
2: Bueno, miren, ya se terminó el morning normal, el morning común y corriente.
0: Ajá. Y ahora pasamos al morning mundialista.
1: Para ver qué seríamos el morning genérico.
0: El morning genérico.
2: El morning
0: jamás
2: el morning
0: genéricos aquí.
2: marca cuando vas y compras, marca en el super, marca del super.
0: Sí, no es la marca, ya la marca futbolística
2: ya viene,
0: es la que viene en unos minutos. Recuerden, morning mundialista por acá por femenina, que ya me dijeron que mira que allá mi jefe me dijo que había escuchado a un tal Rubio, entonces que en la láser inglés. Ajá, ahí están, mira.
1: Andan ahorita por todas partes.
0: Hay muchos, sí, estamos expandiendo nuestro público.
1: Nada, la pelota de escapada.
0: No es nada. Encontrando nuevo público.
1: No, esa, bueno.
0: Sí, la pelota
2: también
0: girando.
2: En la fiesta nos están escuchando.
0: Y en Radio Fiesta también. Así que pendientes todos, ya viene la gente del gráfico. También va a estar por acá. Gab se va a quedar ahora para platicar del mundial. Viene Penado, en fin. El morning
1: Gaby que está con todo, con los datos de fútbol.
0: Acaba de tirarte un dato.
1: Yo
0: ahorita
1: la siento que ella está muy comprometida con el mundial y me encanta.
0: Te acabé de tirar un datazo ahorita.
1: Me tiré un dato,
2: me
1: pero...
2: Me pone nerviosa eso.
1: Sentí que ya la sentí en vibra, así, de tirarme un comentario ya de fútbol.
2: Ya, me extraña. España perdió, así como perdió este partido, no metió gol. En el 2010 tampoco metió gol.
1: ¡Wow!
0: ¿Ya ves?
1: O sea...
0: Comprometida.
1: Datos arrolladores.

0: todo listo para seguir con tu día. Gaby, Marcos y Alba se despiden por hoy, pero mañana el sol vuelve a salir. 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
8: 8:01.
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0: 8 de la mañana con 5 minutos inicia el Morning Mundialista. Desde la señal de Radio Femenina, Láser Inglés y Radio Fiesta. Bienvenidos, bienvenidas a esta fiesta del fútbol que estamos celebrando. Se llegó el gran momento. Escuchamos la cumbia que, con la que, bueno, con la que se coronó, digamos, con la que se volvió el himno oficial de Argentina, campeona del mundo, que Luis David Penado ha elegido esta mañana porque se viene el primer partido de Argentina en este Mundial. Cristian Villalta, Fer Rodríguez, Tobías Corado y su servidora Gaby Rivera, bienvenidos.
1: Buenos días.
2: ¿Qué tal? ¿Cómo están?
3: Muy bien, muy bien. Contento que juegue Argentina, la verdad. Yo, es el equipo al que le he hinchado toda la vida.
2: ¿Ah, sí?
3: Sí, sí, sí.
2: Ah, vaya.
3: Entonces,
4: eras neozelandés desde la cuna, bicho.
3: O sea
5: que empieza el Mundial para vos.
3: O sea, mira, es que una cosa es que mi madre me dio la vida y Tim Payne, las ganas de vivirla, y otra cosa es que Argentina es el equipo por el que he hinchado toda la vida.
2: Bueno, también hoy juega, bueno, buenos días, colegas.
0: Buenos días.
2: Hoy juega Francia también a la una de la tarde. Las dos finalistas del Mundial pasado hoy aparecen. Vamos a ver si ponen algo de orden y de fútbol, porque ayer fue un día realmente extraño.
4: El día de los empates, el día E fue ayer, el día E.
2: Así es.
5: ¿Qué tal? Tenemos una noticia, por cierto, de última hora.
2: Ah, bueno.
5: Tenemos una noticia de última hora. El salvadoreño Iván Barton va a pitar el Paraguay-Turquía por el grupo D. Así que el salvadoreño hace su debut.
2: Un pleito de perros y gatos, le dieron.
5: Junto a David Morán, su asistente, también salvadoreño. Sí, ya se esperaba que un partido bravo le iban a dar el profe Barton.
2: Sí.
5: Lo hablamos esta semana, así que partido de dos selecciones que tienen que ganar o ganar.
3: Le dieron una final a Barton.
2: Sí, bueno, es que hay mucho. Ya los partidos de la segunda tanda son bravísimos porque hay selecciones que llegan con los pies hinchados, ¿verdad? Bueno, casi todas llegan con los pies hinchados en realidad.
4: por lo sí. que vamos, creo que hinchado es poco. Yo creo que ya un poquito quemados algunos.
2: Sí, está algo brava la cosa. ¿Y dónde van a ver el partido?
3: Pues Argentina lo veo en casa. La verdad,
2: es delicada la cosa.
3: Ni con
2: amigos ni nada, ahí encerrado.
3: Con amigos, pero en casa. Porque el partido es lo importante, pues. Este es de estar como súper enfocadito en este partido, así que en casita.
2: Súper enfocado.
3: Este
2: asunto veo que es un tema serio.
3: Sí, claro, es que se lo ha ganado el Mundial, ¿sabes? Es como que yo no esperaba nada de República Checa-Corea. Y terminó siendo un partidazo, entonces hay que verlo bien, digo.
0: ¿No te dará miedo que empiece a ir, a favor de Argentina, que se ponga difícil los comentarios ahí que pueden?
2: Ajá.
3: Sí, yo sé que Argentina no es la gran favorita en este Mundial, y por eso aclaro que es por tradición que la voy a hinchar, pues. O sea, no es como que yo esté muy emocionado con el equipo, sé que va a ser difícil, no es la misma escaloneta que llegó a aterrizar a Qatar en 2022, pero igual los voy a apoyar.
2: Pero mira, ¿y todos con los que lo ves le van a Argentina?
3: Creo que no. Te podría haber dicho que sí, pero no estoy seguro.
2: Si hay un amigo al que le gusta hacer bullying y no le va al equipo al que vos le vas.
0: Exacto.
4: Eso pasa.
2: Es complicado.
0: Está ausente nuestro querido Jorge Bustamante, y ayer que vimos este partido entre Senegal y España, que lo vimos aquí
4: Cabo
0: abajo.
4: Cabo Verde.
0: Perdón.
4: Yo sé que estás mezclando ayer y hoy.
0: Cabo Verde y España. Ando medio ahí confundida.
3: Yo quiero el testimonio del zurdo.
2: El zurdo andaba con la bandera.
0: Y lo estábamos fregando de que estaba perdiendo.
4: Mira, te está viendo con ojos de...
3: Mira.
0: Lo estábamos fregando ahí en las mesitas ahí abajo y no la estaba pasando bien por lo que tú mencionaste.
5: Yo quiero decir que Cristian también me hizo bullying.
2: Es que mira, llego a la oficina.
4: Ahí viene.
3: Jorge Bustamante.
6: Qué terrible.
3: Cuéntenos, ¿qué pasó ayer, Jorge Bustamante?
6: No sé, solo de Cristian me acordaba.
2: Mira, pero era
6: sabiendo que hoy me iba a venir a bulear.
2: No, pero yo puse el pecho
5: ayer por vos. Porque
2: no era cualquier recluta, era un cabo, loco. O sea, el portero. Vale la pena.
6: Pero qué terrible. Qué portero y qué terrible.
2: Sí, pero no fue solo por el portero. Es que de verdad, España, mira, necesita modificar algunas cosas.
3: Sí,
2: el técnico en su convocatoria, pues, tiene que hacerse responsable de que le faltó llevar gente de un poco más de peso como referencia en el ataque, porque esa pasadera de la pelota,
5: Lo que pasó en Rusia 2018.
2: La misma cosita.
0: ¿Y usted, dónde lo vieron, José? Y Cristian, ahí juntos lo vieron.
5: Sí, en la oficina, pero cometí el error de llevar la camisa.
2: Yo no lo vi con él. No, yo llegué a trabajar. Yo no estaba ni viendo el partido, porque es que de verdad, cuando veo que Gaby, Gabri, Padri, Pinky, Ponky, nadie, esto ya lo vi y es soporífero. Él llegó con la camisa de España y yo nomás lo vi y le dije... Ahí está la sal.
3: Se volvió soporífero. Se volvió soporífero el tiquitaca de.
5: Sí, me tocó.
2: Tiquitaca, ya estuvo.
0: Tú fuiste la sal. Eso,
6: yo lo sé. Pero cualquiera habría pensado, mi querido Cristian.
2: Que era una goleada.
6: Que, bueno, yo decía que era 4-0 por optimista.
2: Yo pensé que era una paliza.
6: Pero yo también tengo que ser sincero. Yo pensé que si la base es el Barcelona, tiene que ser un buen equipo. Pero parece que no, ¿verdad?
2: No.
3: Pero es que yo no estoy seguro de si la base era el Barcelona ayer, fíjate. Digamos, porque estaba Rodri en la media, pues estaba, sí, pero, había gente de la Real Sociedad. Pero
2: la base Barcelona. Sí, claro.
3: El Ricardo Sepúlveda presente también en Radio Fiesta.
2: No, literalmente.
6: Todos estamos indignados.
3: Son 8 a los 20. Quiero enviar un mensaje a cualquiera de Grupo Radio Estéreo que quiera venir a...
6: Tenemos cabina abierta.
2: No, y mira, el mundial tiene una mina sembrada ahí, porque como si España llega a meterse segunda, viejo, esa llave, quién sabe por dónde va a explotar, vea, porque todos pensábamos que España iba a entrar del lado izquierdo de la llave y que se iba a topar con Francia en algún momento, pero si queda al otro lado, te puede salir un España-Argentina en la segunda ronda.
4: Sí, sí, sí, sí.
2: Y ahí la cosa, habrá corazones rotos.
0: Sí, como lo que puede.
2: O allá, no sé.
4: Cualquiera, sí. En todas las cabinas.
3: Es cierto.
0: Lo que es cierto es que ahora todos andamos viendo cómo conseguimos la camisa de Cabo Verde. Bociña, que se ha vuelto en 40 años. Creo que es el más de los mayores que han debutado en este mundial. Y... me parece muy curioso cómo se está poniendo de moda, como démosle seguidores a la gente, porque ya sobrepasó a Tim Payne. Yo creo que a la fecha ya tiene 8 millones, porque la última vez que revisé tenía 7 millones de seguidores, Bociña. No sé qué va a hacer con todos los seguidores.
2: Se viene el podcast de Bociña y Tim Payne.
3: Vos no te lo perdés tampoco, Tobías, ese podcast. A ver.
2: Se va a llamar Anonymous.
4: Anonymous.
3: Así como hay muchos que lloraron por España ayer, también hubo quienes celebraron por el digno empate de Nueva Zelanda contra Irán, y entre ellos se cuenta Tobías Álvarez. Tobías Corado, perdón, Tobías.
4: Sí, Tobías. Sí, mira, es que realmente Irán y Nueva Zelanda nos ofrecieron un partido digno de mundial. Sí, ahora, obviamente, Tim Payne malísimo por la banda, horrible, espantoso, como siempre, pero realmente fue un partido que te mantuvo entretenido. O sea, en ningún momento fue así como que, ¡ay, qué aburrido! Ah, no, realmente fue un partido bastante entretenido entre Irán y Nueva Zelanda.
2: ¿Cuál ha sido el peor partido hasta el momento? Ya vimos a casi todos los equipos. Mañana terminamos ya.
3: Cierto. El peor partido de este mundial.
5: El insufrible.
3: Yo diría Qatar-Suiza.
2: Ok.
3: Sí, estuvo bastante como para echarse una siestita, tal vez. Ajá. O sea, veías el gol de Suiza, te dormías y te levantabas para ver el gol de Qatar. Y no te perdías de nada, creo.
5: El de Escocia no me gustó tanto, la verdad.
2: Escocia-Haití.
4: Escocia-Haití.
5: No sé. No sé si el peor, pero a mí...
2: Bueno,
5: si
4: yo me quedaría quizás con el Costa de Marfil-Ecuador.
2: Ok.
4: Porque sea ya hasta lo último.
2: ¿Y usted, Gaby?
0: De los que he tenido el placer de ver.
2: Sí.
4: España-Cabo Verde.
0: España-Cabo Verde.
5: Sí, España-Cabo Verde también fue.
2: Yo te voy a decir, para mí el peor fue España-Cabo Verde.
3: Ah, mira...
2: Porque es que ya sabías que aquello iba a ser...
1: En cuanto a lo que esperas.
2: Igualito, sí, vea, eso fue un frontón, vea, si los otros de Cabo Verde tenían la pelota y no querían saber nada, ¿verdad? Se defendieron muy bien.
3: Sí.
2: Y el de Irán-Nueva Zelanda sí estuvo muy bonito, también el de Turquía me gustó bastante.
3: Ah,
2: Turquía-Australia también.
3: ¿Y ese partido de Turquía contra quién es?
2: Y el de Países Bajos-Japón también.
4: Yo creo que ese es el partido de la jornada.
3: Partidazo.
4: Ese creo que fue el partido de la jornada.
3: Es el momento. Ese es el partido que mientras lo veías no lo entendiste, pero una vez pasó fue como...
2: Sí.
3: Te quedaste analizando lo que acabas de ver.
2: Ha estado bonito el mundial. Está bonito. Vamos a ver ahora qué presenta Argentina y qué presenta Francia. Ningún equipo de la Conmebol ha ganado, lo cual es toda una rareza, ¿verdad?
3: Sí.
2: Y ningún asiático ha perdido, lo cual todavía es más extraño.
3: Y África está con todo también, así como los veo. O sea, no parecen los equipos africanos, pero terminan sacando los resultados.
2: Es que mira, son un montón de europeos.
4: Sí, eso sí.
2: Realmente son gente formada en Europa y comenzás a notar ciertas tendencias a partir de eso. Físicamente ningún equipo ha quedado a deber, ¿verdad? Por un lado.
5: A pesar del clima.
2: Y número dos, aunque reconocen algunos equipos, Cabo Verde fue el ejemplo máximo, ¿verdad? Que el rival es mejor con la pelota, se defiende muy bien, arma un bloque bajo. Entonces, tácticamente, ves mucha disciplina, ¿verdad? Y ahí es a donde los equipos que se supone son potencias han comenzado a sufrir, exceptuando a Alemania, que ese sí comió pollito.
4: Mira, aquí nos comenta Mauricio Driotes, dice, si Messi y Ronaldo aguantaran 4 años más, estarían en otro mundial más, ya que sus países están clasificados desde ya. Imagínate jugar.
2: Mira, qué interesante esa observación.
4: Un séptimo mundial.
2: Sí, pero bueno.
4: Solo así, ¿verdad? En la mente. Mira,
0: solo que fueran porteros.
2: Yo de Messi no lo creo, porque sí estoy seguro que ya debe estar agotado. De hecho, ya estaba agotado. Recordemos que hace 8 años él dijo, ya estuvo, hasta aquí llegué, ¿verdad? Y luego lo reconsideró, pero sí creo que Messi puede que ya esté saciado. De Cristiano Ronaldo no lo creo. Ese compadre no va a estar saciado nunca. Ese hasta donde le dé, ¿verdad?
5: Sí. Yo creo que Messi busca disfrutar este mundial, fíjate. Disfrutarlo así como ya es pedido.
2: Se lo ganó.
4: Se lo ganó, se ganó.
2: El derecho de estar sin presión, pero la presión siempre está, de alguna manera.
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3: Hoy juega Francia, hablamos de ello al regresar de comerciales. La pausa es corta, más música en el Morning Mundialista.

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0: 8 de la mañana con 27. 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
1: Así es, seguimos con más del Morning Mundialista. Se vienen más partidos. Ya decíamos que mañana se terminan de debutar todos los países en esta Copa del Mundo. Expectativas para los partidos de hoy, sueños, ilusiones. Bocinha ya llegó a los 8 millones de seguidores.
0: Ya actualizado.
1: No, 7.6 millones.
2: Hey, si quieren hablar de los partidos de hoy, inauguramos el buffet. 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Déjenme ver por aquí.
0: Mientras encontrás por aquí ahí, está quiero esto. Ver. Ah, mira, fíjate que por acá Mario Valencia nos comparte parte de su celebración del Día del Padre en modo mundialista.
2: Mañana, qué chivo.
3: Ey, mañana es el Día del Padre, ya sí. Me dio depre.
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4: De almuerzo, un partidito a la plancha. A media tarde, un mascón mieludo con cafecito. Y en la cena, omelette de fuchibol con platanitos fritos. ¿Y vos? ¿Qué te servís del bufete mundialista?
2: Empieza a la 1:00 p.m. la jornada, 4 partidos. Cristian Villalta.
3: Francia contra Senegal.
2: Uy, partidazo.
3: Es decir, franceses contra franceses, con distinto pasaporte.
1: Así dicen.
2: Mira,
3: habrá más senegaleses probablemente en Francia que en Senegal.
2: Ese partido inauguró un mundial, ¿verdad?
3: Sí, ganó Senegal en aquella oportunidad un gol de Papa Buba Diop.
2: Corea-Japón 2002. La maldición del campeón para Francia en ese momento.
5: Sí fue sorpresa ese. Ese sí fue sorpresa.
3: Mira, ese partido, bueno, ese mundial fue terrible porque... yo ya trabajaba en la prensa gráfica, me acuerdo, en la sección de deportes, y nos tocaba entrar a las 12 de la noche, salíamos de la oficina a 6 de la mañana y estuvimos con el horario al revés, todo ese mes. Entonces imagínate estar viendo aquel partido, desayunando en la oficina, así un huevo estrellado que te ve con cara de burla.
1: Fue un mundial muy difícil.
3: Fue un mundial bien difícil. Sí,
1: porque era en la madrugada.
0: ¿El primer partido era qué hora? ¿De las 10 de la noche? ¿Hora del Salvador?
3: Sí, por ahí, 10 de la noche.
5: Más o menos, ¿verdad? Sí. Y había otro a las 3 de la mañana.
3: Y de repente te tocaba un 0-0.

0: ¿Qué vibra les tira Mbappé a ustedes? ¿Qué vibra te tira Mbappé a vos?
1: Me tira vibra de que pues va a romper sus récords individuales, pero no sé si...
0: No, pero él como persona, ¿qué vibra te tira? ¿Qué crees de él?
1: ¿Qué creo de Mbappé? Ajá. No sé.
0: ¿Cómo crees que es?
1: Creo que podría sonar como engreído, pero a la vez se me... creo que alguien tan grande como él en cuanto a su desempeño como atleta debería ser humilde, pero como no es humilde, cae mal. Pero tiene todo el derecho a sentirse como él se siente.
0: Bah, ahí está. Bárbara.
2: No va con Francia, Gaby.
0: Tengo ese feeling.
3: Va con Senegal ahora.
2: Creo que no va con Francia, Gaby, hoy.
0: Pero mira, es que yo no sé, creo que Francia tiene más fans del equipo que de Mbappé.
2: Sí. Sí, seguramente. Sí, sí, sí, sí, sí. Y en parte es porque juega en el Madrid. En parte.
0: Ajá. ¿Será?
2: Sí, hay mucho Barcelona-Madrid en este país.
4: Por cierto, si Mbappé hace gol, va a celebrar tocando la flauta. ¿Ah? Sí, en serio, yo vi el video. ¿No sabías que Mbappé estudió flauta cuando era... Estaba viendo una entrevista reciente y dijo que si hace un gol va a ser la celebración, como que está tocando flauta. Ya les tengo la nota, por si lo ven. Si lo ven, ya van a saber por qué celebra así. Va a ser el fla y de ahí le va a hacer así. Es lo que él dijo.
3: Va a sacar
1: una flauta, pero
2: ya entendí. Yo también pensé que iba a tener un asistente.
4: Como cuando le dan el celular y se toman el selfie.
0: El flautista de Hamelin.
3: De Hamelin, cabrón.
0: Bueno, muy bien. ¿A las 4 de la tarde?
3: 4 de la tarde.
4: Irá contra Noruega.
1: Holland, sorpresita. Ojito
3: el
1: Irak.
3: Debut de Erling Braut.
1: Ojito Irak.
2: Ojito Irak. Pues yo creo que va a ser una...
3: Yo creo que ahí todos estamos de acuerdo que el ojito con Irak... No mucho aquí en Noruega.
2: Yo creo que eso va a ser la tercera goleada del torneo. La veo ahí, fíjate, pasando.
4: Holland se va a estrenar en el
3: Erling
4: Braut.
2: Ajá, sí.
3: ¿Te imaginas que en el debut de Haaland hagan 9 goles como se los hizo a Honduras?
0: Si va a ser 9, que haga 10, pero si hace 9 no nos sirve de nada.
3: Solo trayendo ahí el dato.
1: Si hace 9, que haga 11.
2: Mira, a mí me encantó, los jugadores de Noruega se tomaron su fotografía, así como todas las delegaciones antes de ir al Mundial, y la foto era como todo el equipo con el uniforme de Noruega, y se tomaron otra con las camisas de los equipos donde se formaron todos los seleccionados.
0: Muy buena esa foto.
1: Y la de los vikingos también.
2: La de los vikingos fue buena. También estuvo chiva.
0: Mucha aura esa selección, así como dicen en esta época.
3: Bueno, 7 de la noche.
1: Argentina-Algeria. Ojito Algeria.
4: Buena
1: ojito
4: hora.
2: Ojito Argelia. Ojito Argelia, verdaderamente.
0: ¡Ey!
3: Sí.
4: Cuidado. Argelia de cuidado.
2: Ey, mira, Scaloni ha matado el chucho a tiempo. Él dijo, ey, yo les dije que Zambia y Mauritania eran complicados, dijo en la conferencia de prensa.
1: Ahí es que juega el hijo de Zidane.
2: Y ya vieron España, dijo también, que mira, con Cabo Verde.
0: Mira, Zambia y Mauritania, no.
3: Tampoco, vean, es como que...
0: No, fueron malos partidos de Argentina, eso eran de preparación.
3: Eran business.
0: Pero tiene Argentina que sacar lo mejor de su fútbol ahora, y tendría que, no puede guardarse a nada ni a nadie. Tiene que alinear a Messi porque necesita empezar asegurándose el resultado, pues visto lo visto, ¿verdad? Así es que ojalá sea un gran partido, ese es a las 7 de la noche. Y finalmente,
4: a las 10 de la noche, este sí no creo que lo vea. Austria-Jordania, 10 de la noche.
3: Ojito con
2: Austria.
3: Con Jordania.
2: Ojito con
3: Austria.
0: Mira, los partidos nocturnos han terminado siendo una gran onda, ¿verdad?
2: Sí, es cierto. Están chivos.
0: Austria tiene un equipo bastante interesante también.
2: Savitzer,
0: ahí está Laimer también, que tuvo una gran temporada con el Bayern Múnich. Y es un bloque del cual se dice que es la mejor selección austríaca como en 20 años. Jordania también dicen que ha sido una gran sorpresa y que tiene un estilo muy alegre. Vamos a ver qué pasa. Ojalá salga un partidazo. No han decepcionado las últimas noches, ¿verdad?
2: Sí,
4: total.
0: Y aparte, estar a las 10 de la noche viendo esto, esperemos que valga la pena, compadre.
4: Sí, porque el de Australia valió la pena, la verdad.
2: Valió la pena.
0: Buen partido. También el de ayer que decía Tobías, muy bueno también el de anoche. Así es que ojalá que no desentone, ¿verdad?
2: Sí.
0: Este partido.
2: Pronóstico para ese partido, realmente es bien.
4: ¿Contra quién? Austria-Jordania.
2: Es muy interesante.
0: Jordania debutante, ¿verdad? En la Copa del Mundo.
4: 2-2.
2: Ajá. Muy interesante lo que pueda pasar.
3: 1-1.
2: 1-1.
1: 3. ¿Cómo sería? 3-2.
5: 3-2. Ey, partidazo.
0: Yo también.

0: Creo que quedan 3
1: sí,
0: a 2.
1: Sí, sí, sí, yo voy con vos también. Está chivo el marcador.
2: Nos dicen por acá, buen día, gente. Yo soy Team Bozinha hizo.
3: Bozinha.
2: Bozinha.
3: No lo superamos, no superamos a Bozinha.
2: No, todavía no.
1: Él es el arquero de Cabo Verde.
0: Es que estuvo muy fumado eso.
2: Es que estuvo...
3: Juega en segunda división de Portugal, dicen.
4: Pero la historia después sí dan ganas de llorar.
3: Sí.
4: Dice que no pudieron pagar la visa de la mamá, de la abuela.
3: De la mamá.
1: De Bozinha.
4: No, no pudieron pagar la visa y por eso no se la dieron.
3: Y tiene como algo en su ojito. Yo quiero que le vean su ojito también.
2: Lo vamos a traer.
0: Todos somos Team Bozinha.
1: Sí, sí, sí. El próximo partido de esa señora iba a estar, pues no creo que no.
0: Mira,
1: que
0: es,
1: no
0: el tercer, es el tercer portero más viejo que logra quedar a cero, sí, en un mundial.
2: Sí.
0: Pero los otros dos son unos arqueros legendarios, que son Dino Sofi y Peter Shilton. Así es que entró a un selectísimo club el señor Bozinha.
3: Aquí tengo una nota que me dio mucha risa, que sabemos que Argentina siempre hacen sus asados donde sea que vayan, llevan vacas, creo yo, en los aviones también. Y aquí tiene Kansas City, emitía alerta de tornado y la selección argentina tenía a sus cocineros peleando contra el viento para que no se apagara el asado. Los amamos. Ojalá logren hoy ganarle.
2: Ojalá.
0: Bueno.
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1: 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Hoy juega Argentina y nosotros escuchamos a Luke Ra del barrio pa' la cancha. 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

0: 8:44 a.m. Seguimos con más del Morning Mundialista desde Radio Láser Inglés Femenina y Radio Fiesta. Discutíamos en el bloque anterior de los partidos que se vienen para esta jornada. Pronósticos, expectativas, goleadas. ¿Qué jugador se saltará la fama hoy? Porque bueno, se está viendo un mundial en el que un jugador se desempeña de buena forma y recibe no solamente su paga como se debe, sino que también muchísimos seguidores.
1: Gaby ya pronosticó un 7-0 a favor de Senegal. No sé. O sea, yo le dije, no es imposible, pero tampoco es poco probable. O sea,
2: no te dejes llevar por tus sentimientos. O sea, Mbappé, le dijiste. Cristian y Josué, ¿qué esperan ustedes para esta jornada? Como aficionados, ¿verdad? Como fans.
3: Yo espero, de verdad me gustaría que Francia y Argentina demuestren su poderío, ¿verdad? Pero no me extrañaría que al menos una de ellas sufra más de lo que creemos esta fecha.
4: Sí, yo también. Bueno, Mbappé ya sabemos la calidad que tiene, pero no solo él, Francia. Un grandísimo equipo que todos queremos ver y ver si de verdad demuestra que busca el título, porque no sé, si antes del Mundial se hablaba mucho de que hay problemas en el camerino, que no están muy conformes. Hoy es el momento de mostrarlo. Y Argentina, pues ver a Messi. La verdad es lo que quiero, ver a Messi. Y ya son los últimos que vamos a ver de Messi con la camisa de Argentina. Y que saque esos chispazos una vez más, creo que sería glorioso.
3: Yo sabes que quiero que no vaya a ser, que no se vaya a ver deslucido ni lento. Sí. Ni Messi ni Cristiano, porque sería muy triste que con toda la carrera tan brillante que han tenido, los últimos pincelazos que den en el máximo escenario sean así. Uh-huh. Ojalá que no ocurra eso.
2: Ey, mira, ¿cuál fue su primera vez viendo a Messi y a Cristiano? Ya que estamos en este hoy.
0: Bueno, en el 2006, cuando 2006. Estaban con
2: Pekerman,
0: va.
2: Ah, sí, va, en el Mundial.
0: Pero yo era full Tevez en ese momento de mi vida. Yo daba mi vida por Tevez, o sea, Carlitos Tevez, mi pero ahí estaba también.
3: ¿Y por qué?
0: Es que era tan lindo en mi mente. Y le hicieron buenos comerciales. Yo era mucho como de
4: el de Cartoon Network.
0: Le hicieron buenos comerciales, ¿o no, Josué? Le hicieron ese y tenían uno también que salía comparándolo. Bueno, no sé. Yo de verdad que yo era muy, muy argentina en ese momento, más no ahora, como ya les comenté.
1: Sí, ahora es senegalés.
0: Esa fue mi primera vez con Messi, entonces.
1: Ahora ella es senegalés.
0: Cabo Verde.
2: Bocinha. Tobías, ¿cuándo fue la primera? Vos sí debes saber la fecha exacta 2006. En la que viste a Messi.
1: 2006 en su debut.
2: ¿Con el Barça?
1: No.
2: ¿En Argentina?
1: Con Argentina.
2: Serbia.
1: O sea, sí.
2: Serbia y Montenegro.
1: O sea, Messi debutó en 2004, pero es como que en la selección desde el 2006.
2: Ajá.
4: Fíjate que a mí me gustó siempre Messi porque yo me acuerdo muy bien del debut. Fue contra el Español. Me acuerdo que el narrador dijo, este chico no se vuelve a dar nunca de este partido. Uh-huh. Y yo compré la camisa de Messi con el número 30. Y cuando yo la llevé al colegio, me acuerdo que me decían, ¿por qué tenés una camisa de ese jugador? ¿Quién es?
1: ¿Y quién es ese bicho?
4: Y todavía la tengo desteñida y todo. Y me acuerdo que cuando Argentina quedó campeón, compañero mío del colegio, Rafa Rosales se llama, me escribió y me dijo, vos siempre creíste, me dijo. Y yo le digo, yo tengo esa camisa todavía, la tengo guardada. No sé si va a conocer a Messi un día, pero si un día lo conozco, esa camisa va a ser así como, mira, esta era.
1: Es que mira, yo creo que el fenómeno de Lionel Messi, para los que somos fanáticos del Barcelona, los que vamos con la selección argentina, creo que verlo caer tantas veces, no solamente con el Barça, sino que también con Argentina, que nunca se rendía y que cuando lo hizo, pues se recibió hasta la espalda de los menos improbables, que era la propia afición argentina.
4: Sí, le tiraron.
1: Que le tiraron horrible.
3: Él fue muy resistido, ¿eh?
1: Sí, y o sea, lo tacharon de pecho frío y todo, y ver cómo Messi, poco a poco, calladito, empezó a volver a la selección, trató de volverla a levantar, ver que ganó la Copa América, luego el Mundial, luego otra Copa América. Bueno, yo en la final de Qatar, cuando ya ganó Argentina, yo me quedé casi como Messi, o sea, me quedaba pensando qué es lo que estaba sucediendo en ese momento. Y yo todavía lo puse en una historia y lo digo, yo vi a Messi ganarlo todo. todo.
3: Sí. Ahora, digo, esa historia también, Maradona es una historia parecida.
1: Ah, sí.
3: La misma, sí. Maradona fue muy criticado en Argentina durante mucho tiempo, hasta que lo llevó a la gloria. Cuando esos jugadores logran meterle tanta alegría a la pasión, al pueblo, ¿vea? Ahí es donde se convierten en ídolos, porque sí, a Messi, ¿cómo lo criticaban, cómo lo basureaban? Casi todo el periodismo argentino le volaba palo. Y después del Mundial todos se comieron sus palabras, pues, literalmente. Pero sí, él tuvo que... ¿Quién sabe de dónde sacó él fuerza para regresar? Fíjate, porque sí, le había ido muy mal. Él tenía el corazón destrozado. Lo mal que le había ido, había perdido finales con Chile, decime vos.
1: Sí.
3: Y lo criticaban. Y de hecho lo responsabilizaban a él más que a nadie. Pero ahora, bueno, se ha ganado el derecho de llegar al Mundial y ya no está bajo sospecha, lo han dejado en paz. Quizás puede jugar un Mundial tranquilo.
0: ¿Alguna vez lo besó Maradona en la boca? Quizás por eso no tú. Quizás porque no le pasó eso, pudo.
2: Yo creo que...
3: No lo sé.
2: Al que besó en la boca...
0: Es que todo el mundo besaba a Maradona.
2: Besó sí. A Tevez, besó a Canilla, Maradona, en un partido, creo que en un Boca-River fue, no me acuerdo.
3: Fue portada del gráfico, de hecho sí, yo tengo esa revista. No porque ninguna razón en particular, me llegaba la revista El Gráfico en esa época. Y mirá, por cierto, ese Boca Junior era malísimo. No ganó nada.
2: Ah, o sea, por eso celebraron tanto ese gol.
3: Fue muy mal, Vélez.
4: Celebraron más el beso.
3: Lo volvió el Vélez, le iba de la patada, pero... pues
2: Quedó la foto. Yo a Messi
3: lo vi justamente en ese año que decía Tobías, porque fuimos a cubrir.
4: Ay, cierto, me acuerdo.
3: El clásico cuando el gráfico acababa de empezar. Y sí, yo lo vi entrenando con Ronaldinho ahí.
0: ¡Wow!
3: De aquí a 3 metros. Sí. Y se escuchaban muchas cosas del chico, vea, pero. Nunca pero sabes. No teníamos ni idea de la dimensión que iba a tener ese jugador. De verdad que.
2: Y pero sí se le veía la habilidad, digamos.
3: No, la habilidad sí, a mí nunca se me olvida que estaban los dos sentados, ya había terminado el entreno y estaban los dos sentados, se quitaron los tacos, las calcetas y empezaron a hacer tecniquitas sentados en la grama, Ronaldinho y Messi y todos los periodistas viéndolos así como, ¿qué onda estos dos, ve? Increíble la habilidad que tiene este jugador. Tal vez la velocidad la ha perdido un poquito, pero viejo, la manera en la que es cubre la pelota y la manipula, eso no sé si lo vamos a volver a ver. Increíble ese compadre. Así es que hoy pues lo vamos a disfrutar de nuevo y ojalá que tenga un buen partido, que la gente se lo entregue, estoy seguro, ¿verdad? Y que no decepcionen ni Francia ni Argentina este día.
0: Ni Noruega.
3: Ni Noruega. Ni Noruega.
2: Ni Senegal.
0: Ni Jordania.
3: Pero mira, deberías
0: tener... Jordania.
3: Pero mira, ponete más exquisito con a qué amigos vas a invitar a tu casa.
2: Sí, sí, no puedo tener brazucas viendo Argentina.
1: Fíjate vos, fíjate. Sí, no. Sí, sí. Ya ves.
0: Yo sí creo que no le voy a ir tan bien.
1: Ay.
0: No tengo motivos, no tengo razones de peso, pero es que siento que...
2: Elijo creer.
1: Anaí nos escribe a través del WhatsApp de Radio Láser 7784-1670, dice, buenos días, por favor, soy argentina.
2: Ah, mira, nos escribe, pero radicada en El Salvador.
1: No sé, yo no sé.
0: Bueno,
1: ¿no?
0: Saludos.
2: Saludos,
1: Anaí, gracias por escribirnos. Y pues ya casi...
3: Hoy van a aflorar las camisetas argentinas en las oficinas, en la calle, en el bus.
4: Ya no llevo nada, Cristian.
3: No, vos no lleves.
4: Todo llevaba ahí, Cristian. Ah, ya estuvo. Y cabal pierde, güey. Llevo otra también.
3: Después, mira, primero, luego llegan dos colegas con la de Uruguay a la redacción también. Ah, no, dije, ya no ganaron.
2: Yo ayer tuve que pedir, Gaby es testigo. Yo dije, hey, por favor, nadie traiga la de Argentina mañana.
3: ¿Y vos te pones de Argentina para ver el partido?
2: No.
4: Okay. Pero tenés.
2: No. Sí,
4: ¿cuál tenés?
2: La de 2014.
4: Ah, sí.
2: Ajá. Sí. Y la de 2010 también.
3: ¿Y tenés camisas de equipos a los que no les vas?
2: Sí. Sí.
3: Entonces sí,
1: Hay problemas ahí.
3: No, sí, sos coleccionista entonces.
2: Sí, tengo una de Millonarios ahí que yo le voy a Atlético Nacional, pero la de Millonarios es chula.
3: Yo tengo del Barça, del Madrid, de Argentina, de Brasil, del Inter, del Milán, tengo de Boca y River, va. Imagínate.
2: Sí.
3: No, es que hay camisas que son muy bonitas, sí, aunque tú no le vayas al equipo, ¿verdad?
2: Sí. Uh-huh. ¿Qué joya podrían, si pudieran tener una camisa, qué camisa se quedarían ustedes que pudieran obtenerla?
1: ¿Equipo o selección?
2: De cualquiera, de toda la historia.
3: Ah,
0: yo
3: qué bueno.
0: Por tema de moda, que se han puesto de moda, como las retro, o sea, como una del Barça del 90, o sea, algo así que sea viejito, que de los tiempos de los brasileños allá en el Barça.
1: Yo tendría dos. La del Barça de la temporada 95, que es precisamente de las que estaba mencionando Gaby, y que fue de las primeras camisetas que yo tuve de equipo, y la de la temporada de debut de Messi, la del 2004.
4: Esa la tengo. No, sí, sí, esa la tengo. Yo voy a ser humilde porque las tengo, fíjate, todas. Pero la que yo más quise siempre fue la de Beckham del 99, la tengo.
2: Cristian da fe que las tenés todas. Sí. Esa no se la puedes.
4: Y la otra es la de Ronaldo del Barcelona del mañana. 96, 97. Esa la tengo también, la de Ronaldo.
3: Mira, yo tendría la de Zaire del 74, la he perseguido, no la he logrado conseguir. Ya ni siquiera existe ese país. Pero es una camiseta súper retro.
4: Ya vamos a hablar.
3: Pareciera una camiseta. Yo la asocio, no me preguntes por qué, a un grupo alemán.
4: La voy a buscar.
0: Sí, hay que buscarla.
4: Zaire.
3: Sí. Zaire, es la actual República Democrática del Congo. Y la otra sería una de la República Democrática de Alemania, otro país que ya no existe.
0: Ah, sí, buenísimo.
3: Esa era buena.
1: También acá Félix nos escribe a través del WhatsApp que él le gustaría la de la ex Unión Soviética, la roja.
3: Dúdelo.
1: Y Holanda Naranja del 88, ambas con la marca ahí.
3: La holandesa es la muy linda. Sí. Los rusos tenían una blanca con rayas rojas muy bonita.
2: Mismo diseño.
3: Sí, y luego tenían la roja. Sí.
1: Igual, Mario Leonarduzzi nos escribe, la camisa que me gustaría tener es la de Steven Gerrard con el Liverpool.
2: Por el resbalón.
1: Fue feo.
2: No, tenemos trauma los Liverpoolans por eso.
1: Qué feo tu modo.
2: Ajá, pues sí. Yo la de Holanda 88 también, la verdad.
4: Es bonita.
2: Euro 88. Sí, linda, es muy clásica.
1: Mira por aquí la Gaby lo que nos está mandando.
0: De verdad quiero esa camisa. De verdad quiero una camisa pirata mexicana. De verdad la quiero.
3: Pirata mexicana.
0: Ahí con un queropi o algo.
4: Yo pensé que la de Snoopy.
0: También.
3: Ok.
1: Mira, bien. Aquí me dice Gerard Steve, hola, a mí me encantaría la del Barça, la celestita.
2: Ah, mira,
3: esa bonita camiseta bonita, también.
1: Pero de cuál temporada? Porque ha sacado varias.
2: Sí. Bueno, llegamos al final.
3: Ya estuvo, se acabó la peseta.
2: De esta sería séptima edición del Morning Mundialista.
1: Solo te dejo como dato. Solo te
3: 35.
1: Solo te dejo como dato. Marvin Flamenco dice que le gustaría la de Yugoslavia.
2: Mira.
0: Qué belleza. Uy, sí.
2: Ya no existe.
3: Otro país que ya no existe.
2: Sí, ajá.
1: Solo eso, solamente.
2: Y a Chequia, nadie le va a decir Chequia. A esta altura, yo Chequia, ¿cómo es?
1: Chequia le dijiste.
0: Shakira.
2: Chequia, ya nadie le va a decir así.
1: Es República Checa, dicho.
2: Ayer vi un meme que decía, los de República Checa, díganos Chequia, los aficionados, ya viste cómo quedó Checoslovaquia. Llegamos al final del Morning Mundialista. 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
2: Nos escuchamos mañana a las 8 de la mañana en el Morning Mundialista. 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
1: Eso es así.
2: Eso es así. Saludos, Zurdo Bustamante. Mejores tiempos vendrán para España.
1: Ya vas.

0: Hasta acá hemos llegado. Si sobrevivimos a la ingesta de carbohidratos, colorantes y emociones por los mascones de esta tarde y esta noche, la seguimos mañana. Sí, en otro Morning Mundialista. 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
13: Bienvenidos, martes 16 de junio. Quiero verificar, solo para ver si estoy de ver de plano. Ah, pues sí, que a veces me va la onda. Pero sí, es martes 16 de junio. Gracias a la Ale por haber aperturado la transmisión en vivo en esta mañana. Bueno, en esta madrugada, mejor dicho, allá cuando faltaban unos quizás 10 o 5 a las 5 de la mañana de este martes, antes de que el sol quisiera mostrarse, y posterior pues al Morning Show de la Femenina y a nuestros amiguis, muñecos bellos de El Morning Mundialista, que les acompañan con mucho fervor, con mucho amor, pasión y muchísimo fútbol y mucha Copa Mundialista. Y ahora pues es un placer para mí tomar controles de la Femenina para acompañarles de aquí hasta las 12 del mediodía en este espacio, que es gracias al fino patrocinio de Promérica, también Shoss, Orisol, Academia Europea, Tropigas, que es la llama del Salvador, y Cocinarte, Banquetes y Eventos. 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Bienvenidos al turno de Choveto.

0: Bueno, aquí tengo a mi queridísimo David Ulloa. Solo dice, hey, buenos días. ¿Qué opinan de los horarios? El mensaje cayó a las 8:54. Me imagino que era para los muñecos bellos que me antecedieron. Pero en este caso, como yo lo estoy leyendo, para mí los horarios que me parecen. Bueno, mi horario de turno me parece súper bien, de 9 a 12. El horario de clases de Mateito en su colegio está súper chivo también. El horario de Chovetito en su colegio también está bien, bien chivo.
1: Ay, si quieres me busca de numpa.
0: 22, 24, 24, 11. Es el WhatsApp de Radio Femenina 102.5.
2: Que suena ese vals.
0: Bueno, Giselle, ¿qué onda, Giselle? Un fuerte abrazo para ti y para toda tu family que están ahí en sintonía del turno Choveto a esta hora de la mañana. Martes 16 de junio. Quiero ver, estamos llegando ya a las 9:14, ok. 9:14, tráfico, pues en algunos puntos nada más, más no en toda el área metropolitana. Ahí depende del pues, lugar donde uno vaya manejando en ese momento y ya. Pero si quieren reportar, pues en confianza ya saben, pueden hacerlo a través del WhatsApp, que es 22-24-24-11, nota de voz, texto, lo que quieran, emojis, también se vale de todo un poquito.
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0: Ajá, José Nelson.
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0: Bad Bunny, Davey, Omar Kors. Tú sabes, los ídolos tuyos. Seguramente te estás preguntando cómo lo hacen. Tienen que apretar.
1: Ey, ella, ey, cerrar los

0: Ya vengo, ma. Voy a la tienda.
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1: Voy a la pausa comercial en Femenina 102.5. Escuchas el turno de Choveto. Quiero decirles que después de la pausa traigo un bellísimo y suculento pick. Pero tú decides de quién será. Si quieres el pick de Nelsy, de, bueno, el de Gaby, el de David Penado o el mío de Choveto. Ustedes deciden. Pronúnciense, muñecos hermosos y muñecas bellas. El WhatsApp de Femenina 2224-2411. Pídelo en nota de voz, pídelo en texto, como tú quieras. Voy a la pausa, ya vuelvo.
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1: Último latido, Analu Dada en Radio Femenina 102.5. Ramos había pedido a través del WhatsApp de Femenina. Bueno, Eli Ramos había pedido mi pick, pero ya no me acordaba que Stupid Song, que es la nueva canción de Olivia Rodrigo, que es mi pick, de hecho sonó hace un ratito junto a Drop Dead en un Tupac de la Femenina. Entonces, ¿qué decirles? Quiero ver. Arriba de mi pick, aquí está. Bueno, está también aquí está BTS con Come On Over, Come Over, mejor dicho, de David Penny, que la está pidiendo, bueno, que la está recomendando, mejor dicho. Está Cultura Profética y Capo, Flaca se llama, es el pick de Gaby. Está, quiero ver, el pick de Nelsi, que es la nueva de Le Sserafim también. Bueno, pero pidieron mi pick, pero igual no lo puedo poner. Entonces, quizá voy a poner el de Nelsi porque el que está como más cerca del mío acá. Vaya, chivo. Como por orden alfabético, pues, porque Olivia Rodrigo, por ser la O, va al final, pero antes de la O va la L de Le Sserafim. Así que entonces le ponemos aquí el pick de Nelsi, pues. Y el mío viene, pero más adelante, porque acaba de sonar.
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Le Sserafim, música nueva, Iconic by Mistake. Recomendación de Nelsy, es parte del ¿Qué hay de nuevo? Picks que ingresaron el día de ayer lunes a las 6 de la tarde. Pueden ustedes solicitar tanto el pick de Gaby, de David, de Nelsy y de Choveto a través de los diferentes medios que te comunican con la cabina de Radio Femenina. Me están pidiendo música de The Devil Wears Prada, la película, en su entrega número 2. Material Lover es de las canciones buenísimas que suenan ahí en la banda sonora de la película.

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1: Olivia Rodrigo, música nueva, aquí está Stupid Song.

0: Un recuento de la lista de las 11 del 11 de la F. Bendito de Raguayana está en la 11, Bumpala 10, Inglés en Miami de Ragua y Turizo está en la posición 9. Nuevo ingreso para Die Die de Shakira y Burna Boy. También nuevo ingreso para I Knew It, I Knew You de Taylor Swift. El pasado jueves se estrenaba en la lista en la posición 7. En la 6 está Chévere de Aria Vega con Ryan Castro. Drop Dead es la 5 a cargo de Olivia Rodrigo. BTS con Swim 4. Coco Omar Kurtz en la 3. The Cure de Olivia Rodrigo en la 2. Y la que acabamos de disfrutar de Ariana Grande, Hate That I Made You Love Me, es la posición número 1 de las 11 del 11 de la femenina, para que ustedes sepan y para que ustedes se sigan apoyando a su artista favorito a través del 22-24-24-11, que es WhatsApp y también es Rojo de la F. Ya te complací, Liz. Gracias, Liz Ramos, por tu apoyo a la música nueva. También ya está Oscarito. Ahorita te leo, muñeco. Ahorita te leo.
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Hoy a la 1 de la tarde, 1 p.m., muñecos hermosos, va Francia con Senegal. Partidón. Todo lo que hemos estado esperando a Francia, hoy sí, muñecos bellos. Hoy sí, 1 p.m., cero distracciones. Todos disfrutando ahí de Francia y Senegal. A ver qué onda. Ahorita Francia es de las selecciones imponentes de esta Copa, muñecos. Más adelante les voy a compartir unos datitos ahí de Francia. Francia querida. Aquí está, hablando de queridos, aquí está el gran Oscarito. ¿Qué dice el muñeco hermoso con nombre de reconocimiento cinematográfico? Oscarito, ¿qué onda, muñeco? Aquí dice... permitidme que no sé, me perdí aquí. buenos días, mi querido Choveto Salguero, ¿cómo estás? Bueno, feliz. Espero que estés bien, dice, en el martes, ya sintonizando el turno de Choveto de femenina desde Iconic by Mistake, de Le Serafín, y contando. Excelente, muñeco. Mira, esa es recomendación de Nelsie, Le Serafín, lo nuevo. Y dice, quiero escuchar Boom Pala, también Pink It Up. Por favor, gracias, mi querido amigo. Que tengas un excelente martes y quedo escuchando tu turno. Chao. Choveto, haces el recuento de El que hay de nuevo, por favor, dice el quiero ver. Y luego pones tu pick. Vaya, mi pick, muñeco. Bueno, la han estado solicitando como no tenés idea. Ya sonó 2 veces en lo que va de tiempo, de 9 de la mañana hasta ahorita. Y sí la puedo poner, pero si querés dame chance, como a las 11 la pongo otra vez. Stupid Song de Olivia Rodrigo. Yo que me siento acá y la sorpresa es que ya tenía como 4 mensajes pidiendo la canción de Olivia Rodrigo y ahorita 3 más. Pero igual, no la puedo poner tan cerquita una de la otra, pero con gusto. Bueno, el recuento del que hay de nuevo. Recomendación de David Penado, BTS con la canción Come Over, cultura profética y capo. La flaca se llama la canción, que es piqueada por Gaby. Nelson Santamaría nos presenta Le Serafín. Con Elite y la canción lleva por nombre Iconic by Mistake. Y mi pick es lo nuevo de Olivia Rodrigo y la canción Stupid Song. Y aquí te queda la que me habías pedido, Oscarito.

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0: Manuel Turizo en Radio Femenina, te hacen falta dos. Una ex recomendación de Choveto cuando tuvo su paso por el K. De nuevo esta canción con el joven Turizo. Te hacen falta dos. Hoy es el día para todos los superfans de Francia. Va Francia con Senegal, 1:00 p.m. Es un partido muy esperado, muñecos. Y cómo no, si Francia es de las favoritas. La selección de Francia es una de las potencias mundiales del fútbol. En serio, la escuadra destacadísima por su imponente plantilla, valuada en más de 1,000 millones de euros y liderada en la cancha por figuras grandes, grandes como Mbappé. Bueno, Copa del Mundo 2, 1998, 2018, finalista en el 2006 y 2022 respectivamente. Eurocopa, ok, ¿cómo están? Eurocopa 2 específicamente, 1984 y el 2000. UEFA Nations League, una fue en el 2021. En el ranking de la FIFA, al menos en el ranking de la FIFA, se encuentra clasificada, escuchen, en el puesto número 1 a nivel mundial. Ese ranking tiene en la FIFA Francia, puesto número 1 a nivel mundial. Bueno, jugador insignia, ya lo mencioné, este delantero del Real Madrid, que afronta pues una nueva edición mundialista. Históricamente, en sus primeros, ¿qué?, 96 partidos, con la selección registró 56 goles y 40 asistencias. Bueno, es impresionante. Yo sé que esto va a estar de lujo, muñecos. Desde ya, pues algunos ya tienen los dedos cabezones de comerse las uñas, de los nervios. Pero tranquilos, muñequitos lindos. 1:00 p.m, falta todavía. Apenas van a ser, faltan 10 a las 11. Y esto va a ser a la 1:00 p.m, Francia, Senegal. Buzos.
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3: 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La hora
4: 10:50.
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Es The Kid en femenina For Us. En su momento recomendada por Marquiños Rubio. A ver, ¿qué hay por acá? Buenos días, Choveto. ¿Podrías poner Closer de Chainsmokers? Permitime, muñeco. Música. Aquí en música me voy a donde dice. Vaya, estoy viendo borroso. Aquí está, ve. Éxitos femenina. Y aquí está en The Chainsmokers con Halsey. No, Halsey. La canción es Closer. Y aquí queda para este muñeco bello que se está reportando a esta hora de la mañana, disfrutando del turno Choveto en femenina 102.5. Enorme el abrazo, mi querido Cubas, JC Cubas, siempre con su guitarra acústica on fire, muñeco.

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tuvo sus andanzas, andanzas por el camino del éxito en las 11 del 11, la femenina, Quevedo, Elvis Crespo, La Graciosa. Bueno, fíjense que para los fans de este muñeco bello, bueno, yo lo veo bello, que a mí me llega, o sea, la nariz, los ojos, las orejas en forma como de trompeta. Pues hasta es de los, yo digo que es de los ogros que menos miedo dan. Inclusive en la 1 yo lo vi, yo, a mí no me dio miedo, a mí, ey, ey, qué chivo, ey, me llega la actitud de este brother. Ahora Shrek 5 revela su primer trailer. Nuevos personajes, nuevos personajes y aventuras en la saga animada. DreamWorks y Universal presentaron el primer vistazo de la quinta entrega de la saga que llevará esta gran historia a los cines en el, escuchen, escuchen, 2027. Es decir, el otro año, con más de un año por delante antes de su llegada a las salas cinematográficas del mundo, DreamWorks y Universal Pictures revelaron el primer tráiler de Shrek 5, la esperada quinta entrega de la saga. Pues miren, abre una imagen por ahí que los fanáticos más acérrimos reconocerán de inmediato. Un libro de cuentos, el famoso libro de cuentos, se abre tapa a tapa, que remite claramente al volumen infantil del Shrek, escrito por William Steig. Y bueno, una fuente de inspiración para toda la franquicia, ese famoso libro. Tras la presentación inicial, los personajes vuelven a recorrer el reino de muy, muy, muy, ya casi mi Shrek, ya merito mi Shrek, muy, muy lejano. Y se encuentran con nuevas criaturas y situaciones absurdas. Una escena muestra un inquietante muñeco de nieve que recuerda a Olaf de Frozen, quien aparece en un callejón con una voz grave y hace una peculiar invitación. En clara parodia de la popular película de Disney, es que va a estar chivísima. Aquí está Smash Mouth con I'm a Believer de Shrek.

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1: Oh, thanks. Hey, wait a minute. Aren't you Steve from Smash Mouth?
0: Yeah, I am.
1: Really?
0: Yeah.
1: Do you think I could get your number or something?
0: No, I gotta go. I'm sorry. Thanks.
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La música rawayana en la antena de Femenina 102.5. Tendremos el placer de contar con Rawa en el país. Ya casi arribando al Salvador, rawayana. Ya casi. Bueno, a través del 2224-2411 tengo el gusto de recibir

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1: 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Feliz tarde. 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
10: Bueno, después de todas las solicitudes en este turno, desde tempranas horas, una vez más, aquí les sueno a Olivia Rodrigo con su música nueva, Stupid Song se llama la canción, ingresó desde ayer en el ¿Qué hay de nuevo? Como el Pic de Choveto en Radio Femenina, y aquí les queda.

Ella es Olivia Rodrigo, Pic Pic Pic, de Choveto en Radio Femenina. Stupid Song se llama la canción. Les mando un fuerte abrazo a todos, muñecos hermosos. Gracias por la sintonía, La Femenina, en esta mañana de martes, martes 16. Miren, estaba el sol radiante, un sol un poco sofocante, pero ahorita ya gran nubosidad. A esta hora de la mañana se está poniendo gris, al menos aquí en la calle y Colonia Roma. Grupo 1, Francia, Senegal, 1:00 p.m. Dentro de casi una hora, a las 4:00 p.m. en este día, siempre Grupo 1, viene, ¿qué? ¿Quién viene? Irak, ¿verdad? Sí, Irak, Noruega. Quiero ver qué más. Bueno, Grupo J, Argentina, Argelia, hoy 7:00 p.m. Y finalizando la jornada para este día, 10:00 p.m. viene Austria contra Jordania. Sigue viviendo la emoción del fútbol aquí en La Femenina. Mañana Buzos con Morning Mundialista de 8 a 9 por la F, por la Láser Inglés y también por Radio Fiesta. Hasta mañana, cuídense.

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0: Hola, hola, hola, hola, sean bienvenidos al Wiri Wiri Mundialista en este día martes 16 de junio del año 2026. Gracias por acompañarnos a través de Femenina Fiesta y de toda la plataforma deportiva de Grupo LPG. Bruno Porcio, Oreste Membreño, Oscar Guerra, un servidor de ustedes, Cristian Villalta, produce Sammy Martelli en los controles. El gran Manu Ranchera, bienvenidos. ¿Qué tal, doctor? ¿Cómo está?
1: Bien, bien, Cristian. Un gusto estar con ustedes y con todos los radio oyentes de Fiesta y Femenina. Día 6 de competencias. Debutan Francia, debuta Argentina, debuta Noruega. Tenemos una jornada de verdad interesantísima para que usted no se despegue del televisor y disfrute de estas grandes selecciones mundialistas que están repletas de grandes jugadores.
0: ¿Qué tal, Rafael Orestes?
2: Hola, Cristian, muy bien, gusto saludarte, también a don Oscar Guerra, a doctor Bruno Porcio, bien elegante, bien el doctor.
0: El elegancia, me llega. Este hombre, elegantísimo.
2: Y sí, pues seguimos con la fiesta del Mundial, de verdad, un día esperado por muchos, que debuta Argentina, ¿verdad? Y a ver qué presenta el equipo de Scaloni en este nuevo Mundial. Va a defender el título, y yo creo que esa es la expectativa grande, a ver si tiene para defenderlo, a ver hasta dónde le alcanza la cuerda. Por ahora creo yo que no he visto un equipo que le pueda regatear a lo que hizo Argentina el Mundial pasado, vea, digamos. Falta ver a Francia, obviamente, falta ver a Portugal,
0: a Inglaterra,
2: vea, vamos a ver. Ahora bien, es una primera jornada de todos los grupos y vamos a ir de aquí a la segunda o tercera jornada, vamos a ir quizás
0: falta un montón,
2: evaluando todavía un poquito más, pero hay que ver a Argentina ahora, a ver si también se rompen algunos récords de Klose, que anoche los decíamos en el Gráfico TV, hay uno bien bonito. Klose tiene 17 victorias en los mundiales y Messi tiene 16, así entra al Mundial.
0: Eso no lo tenía visto.
2: Sí, así es.
0: Muy bien, bueno, eso y más estaremos discutiendo, conversando. ¿Qué tal, Oscar Guerra?
3: Muy bien, un gusto estar con toda la gente que nos acompaña. Pues sí, ojalá que esta jornada tenga ganadores. Ayer nos quedamos con
2: ganas. Ah, sí, eso es otra cosa.
3: Muy apretados los dos grupos que se jugaron ayer, así que ahí ya va poniéndose tenso el Mundial a medida va avanzando.
0: Bueno, para irnos ordenando, perdón, en cuanto tengamos a Diego López, mi estimado, pues lo vamos a saludar. Diego está en Houston, a donde mañana Portugal debuta contra la República Democrática del Congo. Vamos a pedirle a Diego más información al respecto. Hola, Diego, ¿cómo estás?
4: Compañeros, el placer de saludarlos en este lluvioso martes por acá en Houston. Todo bien, esperando las conferencias de prensa que serán en algunas horas por acá.
0: ¿A quiénes se anuncia de parte de Portugal en la conferencia, Diego?
4: Todavía no está, por lo menos en FIFA, todavía no han confirmado. Siempre llega un técnico, un director técnico obviamente, y normalmente lo hace el capitán. Por ejemplo, en México, en la previa del México-Sudáfrica, a la conferencia solo llegó Vasco Aguirre. Y Sudáfrica sí llegó el técnico junto a su capitán. Así que vamos a ver si ahora tenemos la chance de poder ver a Cristiano Ronaldo en el Energy en conferencia de prensa.
0: ¡Ey, qué bueno! Bueno, bien.
4: Esperemos.
0: El último baile de Cristiano, el último baile de Messi. También mañana se supone que vamos a ver a Luquita, ¿verdad?
2: También, sí.
0: También.
2: ¿Qué otro jugador
0: se jubila ahí en este
4: Mundial? Compañero, recién, perdón que los interrumpa, recién acaba de confirmar acá que será Roberto Martínez y el mediocampista Bruno Fernández quienes estarán en conferencia de prensa. Recién acaba de caer, sí.
0: Bueno. Y el otro, dos pendientes de Cristiano.
3: El otro que queda por jugar y que va a cumplir su sexto mundial y también ya dijo que se retira es Ochoa, el mexicano.
2: El mexicano, así.
3: Ellos tres son los
2: que van. Exactamente. Bueno. Exactamente.
0: Increíble, seis mundiales, ¿verdad?
1: Hay varios. Está Van Dijk también, sí, de Holanda. Probablemente sea su último mundial también.
0: Sí, ¿verdad? Ese es otro que se jubila. Sí, ya tiene, ¿qué? 38 años, más o menos.
1: No, 34, 35 creo que tiene, sí.
0: Pero ya está, grandes son.
1: Ya está grande.
2: Si Cristiano anota, será el jugador más con mayor edad en anotar un gol. El que tiene la mayor edad es Pepe, con 39 años en anotar un gol. Pero llega Cristiano con 41.
0: Portugal, Portugal, el récord es de Roger Milla de Camerún, que tenía más de 40 años.
2: Sí, por eso digo, llega Cristiano con 41, Luka Modric con 40 y Edin Dzeko con 40 también. Vea. Vamos a ver.
0: Bueno, Diego López.
4: Hola.
0: Decís que ha estado muy lluvioso por ahí.
4: Sí. De hecho, sigue lloviendo.
0: Así es,
4: sigue
0: que
4: sigue lloviendo por acá.
0: Tampoco hay FanFest ahora, pues.
4: Ahora han informado en las cuentas oficiales del FanFest de Houston que sí, que estará abierto ahora para el público, imagino yo, porque es uno de los partidos más importantes, la selección argentina, imagino yo que por ahí va el tema.
3: Ya se ve movimiento, Diego, ahí de argentinos y perdón, de portugueses de cara al partido de mañana.
4: No, todavía no, de hecho platicaba con algunas personas acá en Houston y me han recomendado ir a un lugar de este futbolista Chin, ¿se acuerdan que había un estadounidense apellido Chin? Ahora no recuerdo el nombre.
2: Centro delantero.
4: Que ha armado una especie de bar muy cerca del Shell Energy Stadium, así que vamos a intentar ir ahora en la noche para ver si vemos un poco más de ambiente, porque por otros lados, nada de ambiente aquí en Houston futbolero.
0: No era Brian Ching, ¿no te acuerdas?
3: Brian, sí, sí.
0: Brian, ¿verdad?
3: Sí.
0: Mundialista, habrá sido
4: bueno,
0: mundialista
4: Brian en Ching, los 90, entonces.
0: Tal vez.
3: No,
0: es más reciente de la generación de Donovan.
3: Ah, correcto. Okay,
0: muy bien. Perfecto. ¿Y qué esperas ahora, Diego? Ayer ya no pudimos conversar. Anoche no pudimos conversar, pero hoy debutan las dos finalistas del Mundial pasado. Después de la epidemia de empates y de ver cómo se le han atragantado a algunas grandes selecciones los partidos, ¿tú crees que hoy vamos a ver sobradas a Francia y Argentina?
4: A Francia no creo, porque enfrenta a una muy buena selección como es Senegal, selección africana durísima. Me puedo equivocar, me equivoco siempre, pero sí le veo muchas más chances de poder sacar una victoria holgada ante Argelia. Pero a Francia no, a Francia la veo un partido bien parejito, el Francia-Senegal, un partido de 2-2 o de 1-1, quizá Francia 2-1, 3-1, pero no veo una gran diferencia entre Francia y Senegal para el partido, digamos, de goleada.
0: Y yo no sé si de repente también estamos pecando, doctor, ignorando a Noruega, pasándola de largo, pero es un equipo que tiene al menos con la pelota un tridente muy peligroso.
1: Sí, ¿verdad? Totalmente. Se está ignorando a esta selección que muchos la dan como la posible gran sorpresa de la Copa del Mundo. Es una selección que ha crecido, que está madura para disputar un gran mundial. Tiene grandes figuras, tiene goleadores, tiene mediocampistas, tiene externos que le ayudan mucho, tiene una defensa bastante, bastante buena. Así que puede ser un equipo que dé de qué hablar si logra aguantar el impacto de jugar una Copa del Mundo, ya que no lo hacen desde 1998. Recordemos que en esa Copa del Mundo le ganaron incluso a Brasil con un gol de Tore André Flo. Entonces es una selección que de verdad a mí me dan tal vez más ganas de verla a ellos que a Francia y a la otra selección que juega hoy también.
0: A Noruega. Yo tengo curiosidad por
1: ver
0: a Noruega.
1: Sí, yo tengo ganas de verla.
0: Ya en la eliminatoria solo la vi una vez contra Italia y bueno, ofensivamente temible el equipo.
1: Le metió 4 a Italia en San Siro y 3 en Oslo. O sea, le metió 7 goles en 2 partidos. Y le metió a Moldavia como 11.
3: Se fue invicta.
1: Sí, claro.
3: En la eliminatoria, no perdió.
0: Yo creo que, mira, hay otra cosa de la que hablamos poco. Ya que el Mundial tiene este enorme tamaño y hubo tantos repechajes y tantas vueltas y revueltas, hay equipos que han tenido casi un año para preparar el Mundial y otras que llegaron, se clasificaron no, este año apenas,
2: marzo,
0: ¿no? Noruega es una de las selecciones que ha tenido un montón de tiempo, bueno, sí, yo creo que bastante tiempo para prepararse.
2: Sí, acordémonos el proceso mundial, que ha traído muchos jugadores de esta selección noruega, incluido Haaland, que vienen de ser un europeo sub-20, me parece, europeo sub-20 y mundial. Muy bueno, Haaland con un récord de goles en un partido contra un equipo africano.
0: A Honduras fue que le metió.
2: O a Honduras, 9. Sí, perdón, es cierto. Entonces, creo que están viendo resultados de ese trabajo de hace varios años ya con jóvenes, ¿verdad? Porque hay varios de esa selección que están ahora en esta selección mayor de Noruega.
0: Sí, yo te digo esto de Noruega porque, bueno, ayer también a propósito del Irán-Nueva Zelanda, esos fueron dos equipos que se clasificaron hace rato también a la Copa del Mundo. Por ejemplo, Portugal-El Congo, mañana el Congo va a jugar el torneo, ¿verdad? Por primera vez en su historia con ese nombre como república, pero el Congo en marzo estaba peleando el repechaje.
3: Sí, se metió ahí de los últimos y también es Es eso de la expansión, también el otro de los factores que da un poquito más de descanso respecto de mundiales anteriores, y eso le permite, por ejemplo, los que ya jugaron y ya vieron cómo le fue a sus rivales de grupo, por ejemplo, los tres de CONCACAF que empezaron antes respecto de sus rivales, por ejemplo, van a tener esa ventaja.
0: Esa ventaja, ya de cara a la segunda ronda.
3: Y ahora les va a servir a estos que van a ir parejos todos los miembros de estos últimos grupos.
0: Algo más te iba a decir. Bueno, hay varios datos. Ah, ya me acordé. Otra de las curiosidades del Mundial. Bueno, Túnez echó a su técnico. Y llega en su lugar el señor Hervé Renard, ¿verdad? Aquel famoso técnico de la arenga ante Arabia Saudita en el partido contra Argentina.
1: Sí, es un técnico experto en esa zona de fútbol, sí. ¿No? Siempre lo... Es un francés muy francés, de los pocos que se logran ver últimamente, es un gran técnico
0: ha hecho carrera
1: en el norte de África.
0: Pero sabes lo divertido, estaba leyendo que es la segunda vez que él llega a un equipo sustituyendo a la Muchi. Así que andan ahí en la misma, andan haciendo negocios en la misma zona.
3: El mismo agente
1: está haciendo bueno.
0: Sí, entonces echan
2: el mismo vuelo de avión, agarraron.
0: Quizás. Y cae Hervé Renard, que esta es la tercera selección que dirigirá en una Copa del Mundo. Antes dirigió a Arabia y antes a otra selección africana, que ahorita se me escapa, pero por ahí la tenemos anotada. ¿Qué pasó, mi estimado Sammy? Bueno, como es larga la vuelta, vamos a vender, por supuesto. 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
0: Marruecos es la otra selección que dirigió Renard en 2018. 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
0: 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Vamos. Ah, tenemos 2 minutos todavía. Bueno, pues entonces...
3: No, yo le quería preguntar a Diego ya dentro del estadio, obviamente, y el Energy es techado y todo, porque hay polémicas con precios. ¿Has podido ver en cuánto anda la comida y la bebida ahí en el estadio?
4: Sí, tal cual. De hecho, estoy preparando, solo estoy esperando la factura, fíjate, porque he preparado una nota. Sí,
0: uy.
4: De hecho, hice un experimento que lo registré para ver cuánto me salía en un hot dog, una gaseosa soda y unas chips, unas papitas. Pero el tema es que aquí el proceso es diferente, porque el proceso, bueno, se lo voy a contar rápido. Dale. El proceso es, tú preautorizas $35 en un post, en un cobro electrónico, y pasas a una puerta para poder elegir lo que querrás. Y las cámaras de que están ahí en el local, vos vas agarrando y las cámaras te van registrando lo que vos agarrás. Y luego salís y si querés el recibo, tenés que escanear un código. Puedes escanear ese código, pero no me llega el recibo de cuánto me salió por las tres cosas que agarré, que fue un hot dog, unas papitas y una bebida soda. Pero ellos te retienen $35 y después de esos $35 es que te evitan el cobro de lo que agarraste. Pero para ponerles un ejemplo, acá tengo el pantallazo que hice. Las chips no están caras, o sea, a comparación de cómo estaba en México, $5.95. El hot dog, $8.99. La pizza pequeña está a $12.95. Y la bebida, que incluye un vaso conmemorativo, cuesta $12.95. Todo esto sin taxes, por supuesto.
0: ¡Wow! Y entonces, si te pasas de los 35 pesos entre una cosita y otra, ¿qué? ¿Te llegan luego a poner sí, el claro, post para te que hace, tú metas otro?
4: Te hace el cargo extra. Sí, es como las retenciones que normalmente te hacen en los hoteles cuando haces un check-in, que te dice, ok, ya. Le vamos a retener esto por cualquier cosa, y si no, se lo devolvemos, o si no, le cobramos más. Es básicamente así los precios que están acá en el Mundial.
0: O sea, que alguien glotoncito se puede echar fácil 50 pesos ahí viendo un partido, rapidito.
4: Sí, no, por ejemplo, si alguien se quiere comer unos chicken tenders, unos deditos de pollo, esos cuestan $18.65, más una bebida de $12.95, y por ahí, no, de repente, 30, y de repente dice, bueno, no, yo no quiero una bebida soda, sino que quiero una cerveza. La cerveza cuesta de 16 onzas, 17.9 centavos, y o 18.75. Hay dos opciones.
0: 50 pesos ya. Qué bárbaro, Diego. Sí. Bueno, Diego, mientras... Sí, okay, perdón. Fácil. Mira, bueno, mientras te tomas un vaso de agua, porque cualquier otra cosa ya son 20 pesos más, vamos a una pausa, ya regresamos.

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0: Continuamos en el Guiri Guiri al aire. En efecto, hoy debuta Francia en un ratito a la 1:00 p.m. contra Senegal. Pero en El Salvador, por supuesto, hay una amplia fanaticada de la selección albiceleste. A las 7:00 p.m. debuta la campeona del mundo contra la selección de Argelia, en la cual milita, por cierto, un hijo de Zinedine Zidane en la portería. Y bueno, ¿qué tan decisivo es el debut en una Copa del Mundo? ¿Qué tantas situaciones se tienen que manejar? ¿Es la culminación o apenas el prólogo del asunto? Pues para conversar al respecto tenemos un verdadero lujo y un verdadero gusto. Tenemos en línea a José Daniel Rana Valencia, fue campeón del mundo con Argentina en 1978. También jugó la Copa del Mundo de 1982. Y le agradecemos de antemano que nos ha dedicado unos minutos a nosotros y en especial a nuestra audiencia. Hola, José Daniel, un gusto saludarle. Aquí están Bruno, Orestes, Oscar y un servidor suyo, Cristian. ¿Cómo le va?
1: Bueno, Cristian, y a todos tus compañeros ahí, muy buenas tardes. Un placer hablar con ustedes.
0: Para nosotros es un honor tenerlo, don José Daniel. Este debut de Argentina, debut de campeona del mundo. ¿Qué tan importante es este partido? ¿Qué tanto se juega una selección con tanta solera presentándose a un mundial ahora con un formato tan distinto a los de los años 70 y 80, señor Valencia? ¿Qué tan dramático es de repente no triunfar en el primer partido, como hemos visto que ha ocurrido en este mundial a varias selecciones de las favoritas?
1: No, yo creo que con este sistema de torneo ahora, creo que no va a afectar nada. Ese es el primer partido. Argentina ya le pasó y salió campeona. Yo creo que estos momentos de ansiedad, de saber con quién vas a jugar, y más ahora que hay selecciones que ni conoces, que se hace muy difícil porque no podés ver a todas las selecciones cómo juegan. Son selecciones a las que no son conocidas y que se meten los 11 atrás, como se estuvo bien en este mundial, así que se hace muy, pero muy difícil. Pero la ansiedad que uno tiene para que empiece el campeonato es muy grande y bueno, uno tiene que estar preparado para eso.
2: Señor Valencia, ¿hay más presión para el campeón defensor en un debut por las expectativas que se crean? Usted que vivió eso en carne propia, ¿se siente más difícil o es igual para todos?
1: No, yo creo que más depende del nivel de los jugadores. Nosotros salimos campeón del mundo en el 78 y en el 82, tal vez, imagínate que agregamos a Maradona, a Ramón Díaz y a Barbas. O sea que teníamos supuestamente más nombre y equipo, pero

0: porque entras a la cancha y obviamente que quieres ganar, como quiere ganar el otro. Pero yo creo que pasa más por los momentos de los jugadores que por presión y otras cosas, de defender un campeonato, ¿no?
1: Sí, qué gusto tenerlo acá con nosotros, señor Valencia. Y el gusto
0: Un placer.
1: es mayor porque después de haberlo visto jugar aquí en el Estadio Cuscatlán y ahora poder hablar con usted, pues obviamente es un gran honor.
2: ¿Recordará que vino a jugar acá a El Salvador?
1: Sí, sí.
2: Señor Valencia, ¿con Talleres?
0: No, sí, claro, hicimos una gira grande con Talleres, ese Talleres maravilloso de esa época. Sí, obviamente que me acuerdo.
1: Claro,
0: son lugares que uno no olvida.
1: Muy perfecto, así es que es un gran gusto, de verdad, poder hablar con usted. Usted habla del momento, ¿verdad? De que el futbolista o los equipos o selecciones tienen momento. A su juicio, ¿cuál es el momento actual de la Argentina campeona del mundo que va a iniciar la defensa del título este día?
0: Bueno, por lo que yo he visto, generalmente cada jugador en distintos equipos lo están haciendo muy, pero muy bien. Están manteniendo, yo creo que se van a juntar en un momento lindo también, no como el creo yo que con el Messi de hace 4 años, pero o con los mismos jugadores ya pasaron 4 años, pero que están bien. Yo creo que llegan un 70% futbolísticamente, y creo que eso es muy, pero muy importante, ¿no?
3: Señor Valencia, usted fue campeón del mundo en el 78 con Menotti e integró la selección de 1982. Se llevan, cuando una selección es campeona del mundo y mantienen al director técnico, lleva a un bloque de jugadores que salieron campeones del mundo, pero eso no es garantía de éxito. ¿Cree que le pueda pasar lo mismo a Scaloni?
0: No creo, no sé, no pienso que no. Va a depender, como dicen, de cómo se levanten los jugadores, porque yo creo que la mayoría está en buen lugar, ¿no? Si empezamos a nombrar cada uno el puesto, algunos tienen algunas lesiones o tuvieron algunas lesiones, pero no, yo creo que están bien de la cabeza, que eso también es muy importante. Futbolísticamente bien, pero lo que a mí no me gusta es que acá en Argentina, sobre todo, se esté hablando de como que no podemos perder. ¿Por qué no podemos perder? Es decir, le pasó a España ayer, casi Uruguay pierde con. No, yo creo que está muy parejo, muy parejo. El fútbol se ha nivelado de mitad para abajo para mí. O sea, no veo evolución en esto porque con selecciones que se meten atrás es muy difícil jugar si no tenés alguien que haga diferencia como nosotros lo tenemos a Messi. Se hace muy complicado porque hoy en día los jugadores son pasadores de pelota, se la pasan al arquero, el arquero para el marco de punta derecho, el marco de punta derecho al central, y así están jugando. Es como si no tuvieran creatividad. Y yo creo que por eso digo yo que esto es una opinión muy personal. El fútbol se ha nivelado de para abajo, no para arriba.
2: Óigame, don José, como consumidores de fútbol, este mundial ha supuesto una serie de innovaciones. Los árbitros andan en una cámara. Se hacen interrupciones en el primer tiempo y en el segundo tiempo para hidratarse, y mientras se están hidratando los jugadores comienza a aparecer la publicidad. Hemos visto una serie de cosas. ¿A usted esto le gusta, no le gusta? ¿Es usted más un defensor del fútbol a la usanza de los años 70, 80, o le parece que está bien? ¿Cuál es su opinión?
0: Es muy difícil, ¿no? Pero bueno, pero me lo voy a jugar, porque si no van a decir, este viejo se quedó con el sistema antiguo. No, pero Menotti, César Luis, dijo: cuando esto se haga negocio, se termina el fútbol. Y vos sabés que pasó eso. Un sabio fue César Luis Menotti, ¿eh? Porque ya empezaron con el tema del VAR, que no sabés si es gol, que tenés que gritar los goles en dos tiempos, que te controlás, no parás, no saltés, porque no sabemos si es gol. Cosas que vos no podés creer. Está pasando con esto de hacer cuatro tiempos. Y yo creo que van a terminar haciendo como en el fútbol americano.

0: metiendo publicidad. Imagínate que vos estás en buen momento, en los primeros 25 minutos y de pronto, ¡pum!, te cortan. Te cuesta arrancar otra vez. No, yo creo que esto, bueno, se hizo un negocio, por eso hay tantas selecciones, el VAR y toda esa historia, obviamente que a mí no me gusta. Yo creo que, y para cómo están desapareciendo los jugadores que son desequilibrantes, los Ronaldo, los Ronaldinho, no sé, puedo nombrar miles, miles, miles de jugadores que antes lo teníamos, Zinedine Zidane, Pirlo, qué sé yo, no sé. Y hoy en día, no, yo digo, son todos pasadores de pelota. Muy pocos tienen el jugador ese que desequilibra y que puede hacer una diferencia.
1: ¿Y se imagina usted, don René, don Daniel, una selección argentina en la que ninguno haya nacido en la Argentina?
0: No, no, no, la verdad que no. Pero mira cómo es el fútbol, ¿no? En el año, cuando nosotros salimos campeones del mundo en el 78, había un solo jugador que jugaba afuera, que era Mario Alberto Kempes. En cambio, ahora juegan todos afuera y son muy pocos los que son de acá, de la liga de acá de Argentina. Por eso digo, el fútbol se hizo negocio y bueno. Lo dijo un hombre que era un sabio y se está dando de esa manera, lamentablemente, ¿no?
1: Bueno, le agradecemos el tiempo que nos ha brindado, la verdad, un verdadero lujo poder conversar con usted, saludarle. Lo escucho muy bien, aunque supongo que ya no juega, ya no hace picaditos, ¿no? O todavía.
0: No, no, no, si yo todos los días de 3:30, de 2:30 a 3:30 voy al gimnasio, los jueves y martes hago fútbol.
1: Wow.
0: No, me siento muy bien. La verdad que tengo 2 kilos de más de cuando yo jugaba.
1: Qué
0: Ahora estoy con
1: increíble.
0: 71.
1: Qué
0: Yo jugaba con
1: bárbaro.
0: 69. Gracias a Dios tengo 70 años. No tuve lesiones serias, obviamente que no. Y bueno, siempre me cuidé y me cuido y con la comida, que eso sí, también no fumo. Es decir, me cuido más ahora que ya estamos grandes. Así que justamente ahora me estoy haciendo un estudio en un sanatorio acá. Para no tener ninguna sorpresa. Estoy re bien de la cabeza
1: Un
0: también.
1: privilegiado. Bueno, don José Daniel, de verdad un lujo
0: Bueno.
1: poder saludarle, que Dios le bendiga y que disfrute mucho de la Copa del Mundo.
0: Bueno, mucho éxito para ustedes también. Gracias por llamar y ojalá pudiera visitarlo pronto. Les mando un
1: Bueno.
0: abrazo a todos y feliz día.
1: Esta es su casa. Gracias, señor. José Daniel Valencia, campeón del mundo en 1978. Otra visión, por supuesto. Es que ha cambiado tanto el fútbol. Es drástico lo que ocurrió en tan poco tiempo, Bruno, Oreste, guerra, es una cosa.
2: Es que era lo que apuntaba.
3: Sí,
2: No había
3: increíble.
2: manera de que se
3: Sí,
2: quedara
3: sí.
2: atrás.
1: Pero se
2: Pero
1: aceleró el
2: cómo no.
1: cambio en los últimos años, guerra. Había una resistencia al cambio.
2: Infantino. Infantino es
3: Así.
2: una persona, no es una persona mayor, a diferencia de cómo era. Bueno, Avalanche dio los primeros pasos. Blatter siguió con un par de cosas, pero este ya vino con otra mentalidad. Este es un tipo de 50 y tantos años y ya tiene.
1: Fíjate
2: Ocho, por
1: que
2: lo menos en la FIFA,
1: yo
2: ya
1: le.
2: viene con otra. Y él también ya ha
1: Otro chip.
2: entendido, ¿sí?
1: Yo le decía a Bruno, bueno, ya vamos a hablar de. Tenemos que hablar de Infantino y cómo va a terminar luego del Mundial. ¿Verdad? Probablemente salga muy fortalecido. Ya vamos a conversar
2: Bien.
1: al respecto, pero usted, por favor, no le cambie.

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0: Sí, sí, qué bárbaro.
1: Ha estado con
0: bárbaro, mano. Música. Esos son los de Senegal, oiga, que ahí la pandereta. 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
0: 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Vamos a pronosticar, vamos a guerra de pronósticos y vamos a involucrar al señor Diego López, que está en Houston esperando que aparezca Cristiano Ronaldo. Señor Oscar Guerra, vamos a la guerra de pronósticos.
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0: Señor Diego López, ¿estás por ahí?
6: Aquí estoy, señor.
0: Ya se levantó. Acabamos de hablar con...
6: Sí, ahí escuché.
1: Ya compró el trípode. Ya encontró el trípode.
0: Con la Rana Valencia.
6: Con la Rana Valencia, sí. Aún no, mi querido Ore, pero son gajes del oficio. Sí, ya lo voy a encontrar.
1: No, por supuesto.
6: Ya lo voy a ir a buscar.
1: Vaya.
0: Miren, aquí tengo guerra de pronósticos y literalmente todos los pronosticadores dicen que gana Francia. Todos dicen que gana Argentina. Y todos dicen que gana Noruega. Aunque aquí me parece que Rodrigo Arias dice que gana Irak, pero debe ser un error. Estoy seguro que ayer Rodrigo dijo que ganaba Noruega. ¿Vos coincidís, Diego, en que las favoritas hoy son Francia, Noruega y Argentina y que van a ganar?
6: Sin duda, sí, sin duda, sin duda. A ver, la favorita de papel es Francia, es Argentina, es Noruega, pero sin duda. Después el tema del partido de la noche de Austria contra
0: Jordania,
6: ese sí para mí es, de verdad, no he visto a las selecciones para poder decir... Sí, ¿quién de las dos? Pero ojalá que Jordania nos sorprenda. Porque yo estaba pensando ayer con lo de Cabo Verde y después con lo de Irán-Nueva Zelanda. Yo decía, criticamos mucho, yo el primero del Mundial de 48 selecciones. Pero por ahora esas selecciones, Cabo Verde, digamos que la única que ha desentonado ha sido Curazao.
0: Es cierto. Y por eso les preguntaba yo a los colegas cómo va a terminar Infantino luego del Mundial. Probablemente diciendo, ven que tenía razón. ¿Le gustó o no le gustó?
1: Mira, pero
0: Curazao, y a mí ya me está convenciendo.
1: Fíjate. No, fíjate, pero Curazao desentonado, obviamente por la calidad por que tenía enfrente de Alemania y el marcador, pero ellos hicieron su esfuerzo. No es que hayan jugado mal, las diferencias fueron muy notorias, ¿verdad?, de calidad de jugadores. No se metió atrás, ¿verdad?, como Cabo Verde, por ejemplo, como...
0: Por eso lo golearon.
2: Para mí
0: por
2: eso lo golearon.
0: Se vio peor túnel.
1: Por eso te digo, pero como te digo, el nivel que mostró Curazao a cualquier selección de Centroamérica
0: se vio mal,
1: tendría muchas dificultades.
6: Yo coincido con
0: igual que Túnez.
6: Curazao tuvo un gran primer tiempo, un gran primer tiempo y después en el segundo tiempo fue un equipo de CONCACAF, pero coincidió que enfrente tenía una selección de élite. Claro. A mí me encantó esa diferencia que hizo Bruno de las selecciones de élite, porque yo creo que sí, está la élite, que están Alemania, Italia, Brasil, Argentina.
1: No, Italia.
6: Élite. Y después está en la segunda línea, uh-huh, donde pueden estar España, Inglaterra, no sé, alguna otra selección, Uruguay, alguna otra selección, y después la tercera línea, donde ya vienen otras más.
0: Bueno, vamos a revisar rápidamente, ya vio, yo le dije. Señor Porcio, ¿cómo queda Francia? Quiero ver.
4: 1-0, creo que dije. Así o 2-1.
0: 1-0.
4: 1-0, sí.
0: ¿Cómo queda Noruega?
4: Noruega gana 0-2.
0: Argentina.
4: 2-0.
0: Austria.
4: 1-0.
0: Ahí está. Se va por los favoritos. Si es que es lo que dice la lógica. Usted, señor Guerra, aquí lo tengo que apuesto. Igual. Que gana Francia.
2: Correcto, 2-0.
0: Que gana Argentina.
2: 2-1.
0: Que gana Noruega.
2: 3-1.
0: Que gana Austria.
2: 2-0.
0: Ahí está. Si es que a la segura, aquí el señor Membreño.
1: Sí, lo mismo.
0: Igual, 2-0 Francia. Uh-huh. 2-0 Noruega. Uh-huh. 2-0 Argentina. Uh-huh. 1-0 Austria. Uh-huh. Y yo estoy seguro que dije exactamente los mismos ganadores. Así es que vamos a ver cuántas sorpresas se presentan. El único pronóstico que no es triunfo de los cuatro referidos es que aquí dijo el señor Enrique Rubio que gana Jordania 1-0. Y el señor Tobar que dice que empatan 1-1. Uh-huh.
4: ¿Cuántos aciertos ha tenido Enrique Rubio?
0: Ahorita va Love, como dicen en el tenis. Bueno.
4: Y ahí está, entonces después.
0: Pero bueno, de repente nos sorprende.
4: Después es que no se pregunte, se pone Austria 0 y.
0: De repente nos sorprende. Por cierto, Jordania es debutante mundialista. Uh-huh. ¿Verdad? Sí, así también. Es que.
2: Pero después de lo de ayer, yo creo que todos estos equipos grandes y las élites ya pusieron sus barbas en remojo.
6: ¿Cierto? Sí, fíjate, ya Oscar, de hecho. Sí, de hecho, eso decía Scaloni ayer en conferencia de prensa, que lo escuchaba. Le decía a la prensa argentina en la previa al partido que tiene hoy. Ustedes se burlaban cuando nosotros jugamos con Mauritania, dijo, y miren lo que acaba de hacer Cabo Verde. Son selecciones que han ido a buscar jugadores y que han mejorado muchísimo.
0: Bueno, está bien, le vamos a respetar a Scaloni, es el técnico campeón del mundo. Hey, mira, Diego López. Y de tu Bielsa, ¿qué tenés ahora que decir? ¿Cómo has acomodado el discurso para hablar de Bielsa hoy?
6: No lo ha acomodado el discurso a Bielsa. Creo que hizo un primer tiempo muy malo la selección de Uruguay, bastante malo. Mejoró en el segundo. En el segundo mereció llevarse la victoria. El arquero de Arabia para mí fue figura. Pero, ¿sabes que ese grupo? Yo ayer, lástima que tuvimos problemas técnicos, para mí ese grupo va a desordenar la quiniela. Sí, ese grupo, porque ya España, que uno imaginaba que ahora iba a tener más 3 y con un más 4 de diferencia, creo que el siguiente partido es contra Uruguay, ¿no?
0: No, contra Arabia. Vamos a ver si Arabia para los platos rotos, vamos a ver.
6: Exactamente, y a Uruguay, pero ya van los dos apretados con el tema de la necesidad de ganar y de golear, y ese último partido España-Uruguay que va a ser en Guadalajara, ya me acordé, ese va a ser lindo porque van a poder decidir quién queda primero y quién queda segundo, seguramente.
0: Vamos a ver, vamos a estar pendientes de todo lo que nos mande Diego desde Houston. Vamos a ver qué se produce hoy en la conferencia de prensa de Portugal. Estoy seguro que habrá algunas preguntas sobre el estado físico de Cristiano. Y mañana, ¿a qué horas es el partido? A las 11, ¿verdad? 11 de la mañana.
2: Es el primero, sí. Pero ahorita
6: el mediodía de acá de Houston, 12 del mediodía de Houston, 11 de la mañana de El Salvador. Yo voy a la conferencia de Congo, voy por pura excentricidad a las 3:45.
0: Bien.
6: Acá quiero ir a preguntar al técnico francés que dirige Congo sobre algunas cosas. Sobre todo el traje que se hizo muy viral, el traje de Congo cuando llegaron aquí a los Estados Unidos, ese es número uno. Luego, conferencia de Portugal a las 6:45, hora de Houston. Y luego la idea es estar en el Fan Fest, que por ahora está abierto, pero han puesto en las letritas pequeñas que se mantengan informados o nos mantengamos informados, porque dependerá de cómo evoluciona la condición climatológica para poder vivir con la gente de la Argentina contra Argelia. Esa es la idea, la planificación de hoy.
0: Formidable, Diego, un abrazo, cuídate.
6: Abrazo para ustedes, compañeros. Adiós.
0: Señor Diego López.
4: Te tengo la alineación de Francia.
0: Uy, tíreme la alineación de Francia.
4: En la portería, Meñán, Hernández, Upamecano, Saliba y Koundé. En medio, Rabiot, Tchouaméni. Juega con 4-2-3-1. Doué, Dembélé, Olise y adelante Mbappé.
0: Es que ahí está el problema para cualquier rival. Porque atrás dice uno, Francia es vulnerable. Pero
2: siempre hay una de Upamecano
0: en el partido. Con, sí,
4: siempre le ha metido goles.
0: Sí, pero adelante, viejo, adelante está eso diabólico. Vamos con las tres de la Copa.
5: De 48 selecciones, hay tres a las que consentiremos hoy en el Wiri Wiri Mundialista. Son las tres de la Copa, las consentidas, gracias a Don Pollo. Y al pasar...
4: Ah, pues es que eso con eso serían campeones.
0: Sí, ahí serían campeones. Bueno, ya estamos con la suerte de la Copa. Excelente, óigame. El francés Hervé Renard es el nuevo seleccionador de Túnez, lo decíamos recién. Vivirá su tercer mundial tras haber dirigido a Marruecos en el 2018 y a Arabia en 2022. Túnez será su sexta selección tras haber dirigido también a Zambia, Angola, Costa de Marfil, Marruecos y Arabia. Y además con la particularidad de volver a sustituir a Sabri Lamouchi, a quien ya reemplazó en Costa de Marfil en 2014.
2: Y de entre todas las selecciones señaladas como favoritas, solo una nunca ha ganado la competición, en Portugal. Para Bruno Fernández, referente del mediocampo del equipo de Roberto Martínez, esta historia puede cambiar en el torneo de este año. El sueño es ser campeón del mundo, resumió en una entrevista con FIFA. Lo más importante para nosotros es concentrarnos en lo que podemos hacer de aquí en adelante y ayudar a cambiar esto, siendo los primeros en llevar esta tan soñada Copa del Mundo a nuestro país. Nosotros lo sabemos, sabemos que tenemos un grupo muy fuerte. Realmente creemos que podemos hacer un gran mundial, afirmó el volante portugués.
1: Bueno, el canciller alemán Friedrich Merz le regaló hoy al presidente estadounidense Donald Trump una camiseta de la selección de Alemania, con el apellido de líder republicano en la espalda y el número 47. Eso fue un guiño al hecho de ser Donald Trump el presidente 47 de los Estados Unidos de América. Merz la ha entregado al inicio de una reunión centrada en Ucrania dentro de la cumbre del Grupo de los Siete en Evian, Francia, que con ese encuentro abrió su segunda jornada.
0: Y estas fueron las tres de la Copa.
5: Estas fueron las tres consentidas, las tres de la Copa, gracias a Don Pollo.
0: Bueno, ya casi nos vamos, ya están entonando los himnos de Senegal y Francia.
1: ¿Qué himno cantarán Senegal? ¿La de Francia o Senegal?
0: No sé, ahí es una combinación de todo un poco, pero mire qué bonito, qué colorido. Tendremos toda la acción y toda la información de este encuentro más tarde en el Gráfico TV y por supuesto mañana que estaremos en el Wiri Wiri al aire de parte de Bruno, de Oreste, de Oscar y de un servidor. Pasen una feliz tarde.
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0: nada, huevonada, hermano. Ayer no cogí pero ni el ruedo, pues.
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0: Una de la tarde, 11 minutos. Buenas tardes, bienvenidos. Iniciamos una vez más tardeados por la señal de Radio Femenina 102.5. Está con nosotros David Penado. ¿Qué onda, Penado? ¿Qué tal?
1: Buenas tardes, una vez más. Pues sí, aquí estoy. ¿Cómo están? Una de la tarde con 11 minutos. Gracias por la invitación, Fer.
0: Con la invitación, si vos sos del turno, pues nada.
1: Exactamente. Bueno, una de la tarde con 11 minutos. 8 minutos se juegan de Francia-Senegal, el partido que abre la jornada del Mundial de hoy. Sabemos que usted ahorita abre la boca y sale fútbol todo el día. Así que nosotros también le contamos que Francia y Senegal a los 8 minutos están empatando 0-0. Y pues no ha habido mayor incidencia realmente hasta ahorita. Un par de intentos de acercarse al área, pero tiros, ninguno. Fernando,
0: ¿cómo? Yo le metí pisto.
1: ¿Cómo te agarro? Está bueno.
0: Shout out ahí, gana play.
1: Le deseo lo mejor.
0: Primera vez, fíjate.
1: Siempre hay una. Y pues sí, espero que termine bien.
0: Así que estoy cruzando dedos. Bien dicen que puedes especular y puedes decir y hacer todo lo que querrás, pero hasta que no le metes pisto no estás involucrado en la situación. Así que vamos, Francia, supongo.
1: Eso me suena.
0: Así que vamos, Le Blue.
1: Me suena a un comercial. Eso más que a un hecho científico, Fernando.
0: Pero es cierto. ¿No has visto vos lo de que...
1: Yo no...
0: Bueno, la frase en inglés de put your money where your mouth is. O sea, poner el pisto donde... Poner, o sea,
1: el verbo. Una filosofía muy estadounidense.
0: Donde pones el verbo, vea.
1: Bueno, en consonancia con el mundial estadounidense.
0: Entonces,
1: también.
0: Le puse el dinero donde estaba poniendo ahí la idea y entonces estoy ahí arriesgando, pero bueno, a ver cómo no va. Usted emocionese si Francia gana por 2 goles, porque el lío que iba a ganar ahí también.
1: Ahí está, te deseo lo mejor en esta travesía. En pantalla.
0: ¿Quién es, pues?
1: No sé quién es, la verdad, pero
0: le está explicando al niño.
1: Parece muy importante, sí, porque lo dejaron bastante tiempo en pantalla. Vamos a investigar. Ahora, Fernando, ¿cómo te agarra este martes?
0: Mira, me encuentra bastante tranquilo, la verdad. Saludos ahí a mi dentista, porque siempre se pone la 10. Mira, cambié de color. Hoy ando azul, mira.
1: Ah, los brackets.
0: Hoy ando azul, los así brackets. Que... Y cruzando dos también, porque supone que ya me lo van a quitar. ¿A vos cómo te encuentras, Pena?
1: Se mandó a poner unos brackets de Argentina, Fernando. Bastante bien, la verdad. Todo tranquilo. No me duele la espalda, eso es bueno. Agradecido.
0: ¿Y por qué? Por cargar el peso de ser.
1: ¿De qué? No, por el golpe que me di, muchacho.
0: No tiene
1: nada que ver con nada filosófico. Es muy bastante palpable y plausible mi actitud ante este asunto.
0: Le duele la espalda por el peso de ser picador de la femenina.
1: Ahí está. Chica, el peso de andar buscando por todo el universo las mejores canciones para traerles. Una tarea complicada, pero que asumimos como una arda.
0: ¿Y qué te pasó? Pues explícanos, ¿por qué te duele la espalda?
1: Ayer les conté vos que me resbalé en una pasarela, me golpeé. Ahí dejé bien limpio.
0: Mira, y yo te mandé un video y sí fue así de, llámeme a la familia.
1: Sí, no se literal,
0: quiere,
1: así fue.
0: No se quiere ir.
1: Yo te dije que esa era literal mi experiencia, porque al principio me quise parar y no pude. Entonces ahí fue que la gente dijo, no, yo me muevo una
0: ambulancia.
1: A Luis
0: Miguel, ¡mis piernas! Ajá. ¡No!
1: Tal cual, pero bueno, afortunadamente no pasó nada grave y nada, ya no me duele la espalda, así que muy agradecido con la vida.
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1: Música nueva en Radio Femenina. Ey, los BTS están jugando en la industria musical como si fueran los Beatles, porque acaban de sacar su disco Arirang y un par de meses después, 2 meses después, si no estoy mal, nos sorprenden con un nuevo sencillo, un single que está hecho para su público principalmente en Corea, pero que también tiene líneas en inglés para verse más plantoso, vos sabés. La canción se llama Come Over y es BTS en femenina, mi pick para esta semana.

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4: Continuamos en Tardeados de Radio Femenina 102.5, una semana que se supone que va a traer lluvias, la hora 1:22 p.m. Y continuamos viendo la Copa del Mundo en Radio Femenina. Miren, parece que esta semana va a llover. Eso es lo que dice el Ministerio de Medio Ambiente y Recursos Naturales por las famosas ondas tropicales. Mientras tanto, no ha caído no ha caído la tormenta de goles todavía en Nueva York, así que seguimos pendientes en ese estilo. Así se mezcla todo por estos días, porque todo lo que tenemos en la mente es el Mundial. Más música en la FM.

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11: 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Hola, este es el Mundial en un minuto y soy Cristian Villalta. Robo a Inglaterra. Inglaterra, una de las grandes favoritas al título, denunció el robo de parte de su material de entrenamiento durante el traslado desde su concentración en Florida hasta su cuartel general en Kansas City. Entre los objetos robados figuran botas de algunos de sus principales jugadores, balones oficiales, material de análisis y equipamiento técnico imprescindible para el trabajo diario del cuerpo técnico. La carga había salido de West Palm Beach rumbo al Swap Soccer Village, la base donde Inglaterra permanecerá durante la fase de grupos y buena parte de su estancia en los Estados Unidos de Norteamérica. Reclamo ganés. El gobierno de Ghana calificó de prepotente y extremadamente injusta la decisión de Canadá de denegarle el visado al internacional ganés Thomas Partey, lo que impedirá su participación en el partido que enfrentará a la selección africana contra la de Panamá el próximo 17 de junio en Toronto. Moda rosa. Pareciera que todos los futbolistas andan con tacos rosados. Y no es una ilusión. Se debe a que las grandes marcas Nike, Adidas, Skechers y Puma, responsables de la gran mayoría de las botas que se ven en el fútbol profesional, llegaron al Mundial con lanzamientos muy parecidos en cuanto a concepto visual. Y aunque cada fabricante mantiene sus propias líneas de producto, todos han apostado por gamas cromáticas cercanas al fucsia, al rosa eléctrico o a los tonos magenta. 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Y esto fue el Mundial en un minuto. Hasta mañana.
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0: 1:35. Ey, pero solo para criticar, va. Qué bárbaro.
1: Ahí está. ¿El qué? ¿Qué pasó?
0: El Diyoki.
1: ¿Por qué?
0: Porque narrativa reduccionista.
2: Ah, no, es que estábamos hablando fuera de micrófono que la Rosalía dice que sería una narrativa reduccionista. Digamos que es Raúl Alejandro, y Raúl así como yo no sé qué significa narrativa. No sé, pero son cositas que se dan en esos tipos de conflictos de los cuales esperamos que usted esté sumamente alejada, ¿verdad? De esos conflictos así tipo Rosalía, Raúl. Usted no se mete en los problemas. Aunque es lo sí. Mejor que le podemos aconsejar.
0: Aunque si quiere dedicarla, dedíquela. 22-24-24-11 es bueno, el WhatsApp de Radio Femenina.
2: Quiero aclarar que no fui yo el que le dio esa opción.
0: Si quiere dedicarla, dedíquela. Para eso está el WhatsApp, 22-24-24-11.
2: Fer quiere ver la guerra, sí, aquí en vivo.
0: Y diga el nombre también. No nos deje el chambre a medio, por favor.
2: No, Fernando quiere ver el mundo arder.
0: Y denos el usuario de Insta también, así lo buscamos.
2: Sí, no. Ya, por favor, no. Pero ahí tenemos... Rosalía, no, mira, Rosalía con este disco se ganó el Brit Award a álbum del año. O sea, los europeos dijeron Bad Bunny, muy America.
0: Muy de allá, man.
2: Muy America. Aquí cerca tenemos a la Rosalía. Y ahí está, mira. Y así lo dijeron, Rosalía.
0: Sí. Todavía es chelita y sabe cómo hacer
2: en los Brit Awards.
0: Panes con queso y jamón.
2: Ahí está. Bueno, Fernando, sigue la Copa del Mundo. Estamos bien pendientes de que Francia le va a ganar. Senegal parece que le puede ganar a Francia, vos.
3: No digas eso.
2: Yo sé que vos tenés intereses económicos ahí incrustados en ese duelo que estamos observando, sí. Pero realmente quien ha pegado balones en los postes es Senegal.
0: Sí. No, y el que, mira, la verdad es que casi todo el partido se ha dado en el otro campo. Pero bueno, dejemos de hablar de Mundial un momento. Hablemos sobre...
2: ¿Cómo hacemos?
0: Sí, yo sé, imposible. Vamos a encontrar una manera. Mientras tanto, seguimos con más música. Es algo de Disco Lines. No Broke Boys sonando por la F. Disco.

0: Ya vengo, ma. 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
1: Vaya, Freddy. Tené cuidado. No se vaya a salir el chicharito.
0: Se me salió el chucho de nuevo. Ey, pero mira cómo corre esa bestia, ¿ve? 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Ancarachicha, ancarachicha, ancarachicha. Lo amaga y se le pasa por las piernas. 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Corre sin cansancio Chicharito Dos Santos Velázquez. Se acerca al portón, se escapa del pasaje con esas patitas privilegiadas y...
1: 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Freddy, deja de estar narrando. 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
4: 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Hola, este es el Mundial en un minuto y soy Cristian Villalta. Robo a Inglaterra. Inglaterra, una de las grandes favoritas al título, denunció el robo de parte de su material de entrenamiento durante el traslado desde su concentración en Florida hasta su cuartel general en Kansas City. Entre los objetos robados figuran botas de algunos de sus principales jugadores, balones oficiales, material de análisis y equipamiento técnico imprescindible para el trabajo diario del cuerpo técnico. La carga había salido de West Palm Beach rumbo al Shrove Soccer Village, la base donde Inglaterra permanecerá durante la fase de grupos y buena parte de su estancia en los Estados Unidos de Norteamérica. Reclamo ganés. El gobierno de Ghana calificó de prepotente y extremadamente injusta la decisión de Canadá de denegarle el visado al internacional ganés Thomas Partey, lo que impedirá su participación en el partido que enfrentará a la selección africana contra la de Panamá el próximo 17 de junio en Toronto. Moda rosa. Pareciera que todos los futbolistas andan con tacos rosados. Y no es una ilusión. Se debe a que las grandes marcas Nike, Adidas, Skechers y Puma, responsables de la gran mayoría de las botas que se ven en el fútbol profesional, llegaron al Mundial con lanzamientos muy parecidos en cuanto a concepto visual. Y aunque cada fabricante mantiene sus propias líneas de producto, todos han apostado por gamas cromáticas cercanas al fucsia, al rosa eléctrico o a los tonos magenta. 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Y esto fue el Mundial en un minuto. Hasta mañana.
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0: Qué duro todos los que llegaron aquí. Quiero decirles que ya estamos en el futuro y miren lo lindo que se ve. 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Quiero ver a todo el mundo jodiendo, bailando y pasándola bien, porque esto es lo que nos merecemos. Y epa, me están diciendo que el del twin amarillo, que lo mueva, que se paró en el puesto de la vecina.
1: Ya escucharon ahí, por favor, el del carro amarillo, vaya a moverlo. Mientras tanto, nosotros le avisamos que hoy se rompe historia en el Mundial, Penado.
2: A ver.
1: Todavía no. Todavía no.
2: ¿Qué ha pasado?
1: Sí se va a romper.
2: ¿Por qué?
1: Hoy, por primera vez, un jugador tendrá 6 mundiales en su cuenta.
2: ¿Y ese es?
1: Lionel Messi.
2: Pensé que tenías ahí muchachos o algo.
1: No, te vi
2: amagando así, como, voy a tirar algo. Pero póngase un fondito ahí, pues, para que me siento desnudito. Gracias. So, what's up? ¿Cuándo fue tu primera vez viendo a Messi? Solo hablamos en el Morning Mundialista hoy.
1: Yo, de los primeros recuerdos que tengo de Messi, fue para el sextete.
2: Ah, mira.
1: 2010. Ajá. O sea que me acordaba y que era Messi.
2: O sea que
1: Messi,
2: viste al Messi
1: Prime.
2: Viste al Messi que un poquito tocadito.
1: Ah, dijo, claro.
2: Dijo un par de cosas.
1: Y este es para ustedes. Y el otro año va a venir y la va a ganar.
2: Exactamente.
1: Sí, exactamente.
2: Uno de los grandes momentos de Leo Messi. Que todos muy contentos con este partido de hoy, vos. 6 mundiales se dice fácil, sin duda, pero somos pocos, ¿sabes?
1: Ajá. ¿Cuántos jugaste vos?
2: Yo tuve mis 6 mundiales, Fernando. Afortunadamente, en mi prime.
1: Ah,
2: mi prime, sí.
1: ¿Y por qué?
2: Sí, porque la vida me bendijo.
1: Ya, ok.
2: Entonces, ajá. Es muy bonito saber que Lionel Messi se incorpora a este gran club, sí, donde estamos jugadores históricos como
1: club.
2: Sague,
1: sí,
2: o como el Babo.
1: Sí.
2: Entonces, Messi está ahí también.
1: Perfecto. ¿Has hablado con él?
2: No. Desgraciadamente no tenemos contacto, pero... Pero espero que le vaya bien, pues, en el partido de hoy. Le mando todas las buenas vibras.
1: Para la poca fortuna de Messi, no tiene contacto contigo.
2: Sí.
1: Ya la riegaste, Messi. Entonces, pero bueno, saludos. Hoy se rompe récord. Oficialmente se rompe récord hoy. ¿A qué nos referimos? Si bien Cristiano y Memo Ochoa también entran en este club. Memo Ochoa no jugó. Memo Ochoa no jugó el primer partido, así que todavía no. Messi sí ya se confirmó como de los jugadores. O sea que sí va y creo que está de titular con la selección. Así que sí se convierte en el primer jugador en jugar 6 mundiales.
2: ¿A qué hora es el partido?
1: A las 7 de la noche se juega hoy Argentina contra Argelia.
2: Parte del grupo, ya ni sabemos, ¿verdad?
1: N de no sé.
2: No. Llegan hasta el L los grupos. Este tiene que ser el grupo I, J, L. El grupo G tiene que ser. Ajá. El grupo H o el grupo G, tiene que ser el de Argentina. Pero, mira, yo la primera vez que vi a Lionel Messi fue en el Clásico de 2007, que lo metieron unos minutos, lo tengo bien claro. Es el partido que terminó 3-3, ese Clásico. Ajá. Y Lionel Messi tuvo mucho que ver en el empate del Barcelona.
1: ¿De qué año decís?
2: Iba perdiendo 3-1, 2007. En efecto, Argentina es grupo... No, grupo J es... Ajá. Entonces, continuamos viendo la trayectoria de este astro del fútbol mundial que, pues, muy complicado que aparezca otro igual en la historia, la verdad.
1: Más adelante será Cristiano quien vuelva a formar, a unirse, es parte de este grupo de 6 jugadores y, Memo Ochoa, pues, Memo Ochoa. Pero el primero en jugarlo va a ser en toda la historia del fútbol, Lionel Andrés Messi. Nosotros seguimos con más música, es Somber con esto que se llama 12 to 12.

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6: 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Hola, este es el Mundial en un minuto y soy Cristian Villalta. Robo a Inglaterra. Inglaterra, una de las grandes favoritas al título, denunció el robo de parte de su material de entrenamiento durante el traslado desde su concentración en Florida hasta su cuartel general en Kansas City. Entre los objetos robados figuran botas de algunos de sus principales jugadores, balones oficiales, material de análisis y equipamiento técnico imprescindible para el trabajo diario del cuerpo técnico. La carga había salido de West Palm Beach rumbo al Swap Soccer Village, la base donde Inglaterra permanecerá durante la fase de grupos y buena parte de su estancia en los Estados Unidos de Norteamérica. Reclamo ganés. El gobierno de Ghana calificó de prepotente y extremadamente injusta la decisión de Canadá de denegarle el visado al internacional ghanés Thomas Partey, lo que impedirá su participación en el partido que enfrentará a la selección africana contra la de Panamá el próximo 17 de junio en Toronto. Moda rosa. Pareciera que todos los futbolistas andan con tacos rosados. Y no es una ilusión. Se debe a que las grandes marcas Nike, Adidas, Skechers y Puma, responsables de la gran mayoría de las botas que se ven en el fútbol profesional, llegaron al Mundial con lanzamientos muy parecidos en cuanto a concepto visual. Y aunque cada fabricante mantiene sus propias líneas de producto, todos han apostado por gamas cromáticas cercanas al fucsia, al rosa eléctrico o a los tonos magenta. 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Y esto fue el Mundial en un minuto. Hasta mañana.
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0: La música de Olivia Rodrigo, The Cure, parte de su último disco, Just Seem Pretty Sad for a Girl So In Love. Olivia Rodrigo sonando en Radio Femenina. Si es niña, Olivia. Si es niño, Rodrigo. Y nosotros tenemos en la antena de la F a nuestra querida Alison Besa. Si es niña, Alison. Si es niño, Besa. Bienvenida a los micrófonos de la F una vez más para hablar de las novedades que tiene para nosotros en este Día del Padre, en este lugar tan precioso del que hemos estado comentando los paninis aquí. Shots. Bienvenida,
1: Alison. Hola, gracias por la invitación. 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
0: Muy bien.
2: Te pudiste aguantar, Alison. 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Pudiste, que pudiste.
1: Sí, o sea, ni modo, toca, ¿verdad? Porque no se puede. Pero está muy, muy lindo, de verdad, todo está lindísimo para que los puedan regalar y todo artesanal. Y del día, porque son del día.
0: Qué rico. O sea, que la producción de pasteles de shows amanecen ahí como... ¿Te acordás de esta escena? Hay una referencia demasiado antigua, pero es Dumbo. ¿Te acordás? Como que son los del circo de Dumbo. Amanecen cantando, estamos haciendo los pasteles. Y entonces, sí, cuando vos llegás, ya están los pasteles de hoy ahí.
1: Ya está todo. Yeah. Ya tenemos todo listo. Para que, pues, por si aún no tienen ese detalle para papá o para el maestro, se pueden acercar y ver todo lo que tenemos. 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Entonces sí, están preciosos para que puedan regalar. Pues.
2: Eso es algo bien interesante. La última vez solo hablamos de Día del Padre. Uh-huh. Pero viene el Día del Maestro.
1: Sí, la verdad que ya estamos listos con el maestro. Ajá. Hay unas galletas que están fácil de regalar por si son varios. Uh-huh. Están muy bonitos. Sí, están muy bonitos y vienen alusivos como Feliz Día del Maestro, Felicidades Miss. Y si no quieren como galletas, están también los que son las pizarras, manzanas, que son a base de chocolate, que son fácil de regalar.
2: Ahora, mientras todos los demás papás le mandan con los niños que es su manzana, que es su lapicero, usted llévele un chocolate o una galleta delicioso de shows. Va a ver que el niño va a dejar de dejar las materias. Sí. No, hombre, puro día va a pasar de ahora en adelante la criatura, qué bárbaro.
1: Sí, la verdad que sí. Y bueno, y también no dejemos atrás, porque como se nos ha unido el mundial también, están las barras que van alusivos a los países y de 70 al 41%, y la verdad que han sido buena venta porque se nos han ido rápido. Hemos tenido que volver a mandar a hacer un montón porque han sido una locura.
0: Yo todavía no soy papá, Alison, pero tengo la edad de un papá y puedo decirte que...
2: No soy papá, pero sos un maestro.
0: No soy papá, pero soy un honorable chavorruco. Y esas barras del 70% las apreciamos, no tenés idea, la verdad.
1: Sí, yo sé que a veces los papás no son tan dulceros y con ese tipo de barras quedas bien. La verdad que quedas bien.
0: Porque... No soy papá, pero ahí me dieron una placa la última vez que vino Alison, que me acredita con otro título.
1: Sí, la verdad que sí.
0: No más mencionar. 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
2: 2 breves preguntas. La primera, recordarnos qué pasteles encontramos y qué los detalles de cada uno. Y segunda, si mañana después del almuerzo, después de la carneadita, nos da así como un espacito para algo dulce y lo queremos a domicilio, ¿cómo lo conseguimos con shows? Contanos.
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2: Como que hay uno que es como
1: cancha,
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2: Perfecto. Muchas gracias, Alison.
1: A ustedes por la invitación.
2: Seguimos con más música, ya que sé que te gusta. Quedémonos con Alvarito y eso que se llama Perdiste el Emmy.

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2: Dos de la tarde, 27 minutos. Escuchemos dos canciones de tu artista favorita, dos canciones de Gracie y Eliana Rendón Ceballos. O sea, Gracie.

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1: Allison ya se fue, pero dejó con nosotros unos encarguitos chulada.
2: Nos ha dejado, bueno, mira, realmente yo todavía no sé qué son.
1: Mira, te lo digo.
2: Son vales de consumo.
1: Tenemos, no, son
2: gift cards.
1: Gift cards.
2: Ah.
1: Pero para productos específicos. Nos dejó por ahí una tarjeta de shows que es para Día del Padre, que son las letras DAD, así D-A-D. Luego hay otro que es un kit de herramientas en chocolate, pena.
2: Ah, qué chivo. Ese está bonito, muy bonito. Y la caja mediana de chocolates también la tenemos para que usted se la regale a su señor padre. Un florero con una rosa para el Día del Maestro.
1: Para el Día del Maestro. 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Y la pizarra de chocolate. 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
1: ¿Sí? 6 ganadores serán.
2: 22-24, les estaba dando el WhatsApp anterior, mi gente. 22-24-24-11 es el WhatsApp de Radio Femenina. 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
1: Se me fue la piscucha, fíjate.
2: Es un Flash Mundialista. Gana Francia 1-0. Lo gana con gol de Kylian
1: Mbappé.
2: Y luego, pues Senegal no empató el partido, pero metieron un gol en fuera de lugar.
1: Que ¡golazo!
2: Se vio muy bien y toda la gente...
1: ¡Uy! Una manera de definir de ese 26, creo que fue.
2: Sí, le pegó con el alma. Entonces,
1: killer.
2: Pero eso no valía de nada porque estaba fuera de lugar. Pero Francia lo gana 1-0. Están jugando en Nueva York, según me cuenta Fernando Claros.
1: Así es.
2: Solamente el subcampeón del mundo imponiéndose en el territorio. Neoyorquino ante los africanos.
1: ¿Y por qué fue gol de Mbappé? Quedémonos con esto. Es The Happy Dictator de Gorillaz junto con Sparks.

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9: Una canción para papá es, mira, como anillo al dedo en este mes y más en esta fecha porque estamos a un día de ella. Quedémonos con eso de los Bee Gees. Staying Alive, sonando por la F.

0: Suena la Blondie por Radio Femenina 102.5. Es Taylor Swift con I Knew Where I Knew You, la canción de Toy Story 5. Tenemos con nosotros en cabina a Katie Martínez. Ella es asistente de marketing de Ganaplay. Y vamos a hablar... Mira, yo ya te dije al final de esa entrevista, o te quiero mucho o no te quiero mucho, porque yo estoy puesto mi pellejo ahí en juego también, junto con Francia. Pero te quiero preguntar, y para que sepa toda la audiencia de la F, ¿cómo estás?
1: Muy bien, la verdad, también muy emocionada. Ahorita vengo con todos los ánimos esperando que gane Francia. Yo también le estoy poniendo todas mis energías a Francia. Y en la noche también poniéndole todas las energías, toda la fe a Argentina.
0: Las energías a través de Ganaplay. 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
0: Excelente, muchas gracias de nuevo, Kairi. Nosotros seguimos con más música. Es Fuerza Regida y Frontera con Mejalo.

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7: Reporte de último minuto desde el MetLife Stadium en Nueva York.
8: ¡Mira, ave! ¡No!
7: Veamos. Acaba de pasar algo que es...
8: rarísimo.
7: Una posible anotación de Senegal, dependiendo de la revisión del VAR. Pero el partido ya está muriendo. Francia lo gana 3-1. En el MetLife Stadium. Veremos qué revisa el VAR.
8: No, gol.
7: Entonces, termina el partido, lo gana Francia 3-1, doblete de Kylian Mbappé, que pues inicia la Copa con pie derecho. Inicia con 3 puntos Francia y veremos cómo le va a sus compañeros de grupo. Estás escuchando la Copa Mundial. No, el torneo veraniego a través de Radio Femenina.
8: Penado, 102.5. Hay que mencionar el golazo que hizo Mbappé.
7: Sí,
8: el segundo. El tercer gol. Pero el tercer gol de Francia.
7: El tercer gol es notablemente hermoso.
8: De Mbappé.
7: Un tiro de media distancia de unos 40 metros clavada en el ángulo.
8: Lo analizamos más adelante. Ese era el Flash Mundialista.
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0: 3:10 se acaba de finalizar, como mencionábamos, Francia contra Senegal. ¿Cómo viste a la de las favoritas a ganar el Mundial, Pernado?
1: La vi decente. No te puedo decir que es el equipo que más me ha gustado, porque en lo general ese fútbol de corte europeo no es mi favorito. Vos sabés que yo hincho por el fútbol sudamericano muchísimo. Entonces, la veo potente, sólida, pero no es el fútbol que más me ha gustado a mí, de las que he visto en la Copa del Mundo.
0: Ok. Ajá. ¿Cuál es la que más te ha parecido entonces hasta ahorita?
1: A mí el fútbol que más me ha gustado es el de Suecia, realmente.
0: Suecia.
1: Ajá. A mí me gustó mucho cómo se paró Suecia.
0: ¿Contra?
1: Y realmente también.
0: Túnez.
1: Contra Túnez. Y también me gustó mucho Turquía, pero no ganó. Eso es bien raro. Ajá, sí.
0: Los dos europeos.
1: Ajá, es bien extraño. Turquía no ganó su mundial, su partido. Lo perdió 2-0, de hecho.
0: Pero lo jugaron bien.
1: Pero todos estamos... Ajá,
0: jugamos como nunca perdimos.
1: De hecho, con el equipo del Morning Mundialista estábamos muy de acuerdo en que hay que ver a Turquía en el segundo partido porque...
0: ¿Contra?
1: No recuerdo contra quién va. Uh-huh. Pero es de estar muy pendientes de esa selección. Jugaron muy bien. Entonces, a ver qué pasa, pues. Solamente.
0: Será de ver. En lo personal, yo sí, desde antes del Mundial... O sea, se veía, se notaba, se comentaba. Francia es la gran favorita. Le sigue tal vez España. Debajo de ella, dos que están en un mismo nivel. Argentina, Portugal, Países Bajos.
1: No sé si España está en el mismo nivel, fíjate.
0: No, antes que empezara el Mundial. Con lo de Cabo Verde, no sé. Pero yo sí debo decir, yo a mí eso de que cuál es mi fútbol favorito, a mí eso no mucho. Pero sí debo mencionar que... Hoy por hoy, de las selecciones que he visto, sí se perfila como la favorita a ganar el Mundial. De lo que se ha visto hasta ahora, será de ver los demás partidos, habrá que ver lo que viene. Y también la estadística que la favorita en realidad muy poco es la que termina ganando. Pero qué buena selección. Y no solo eso, qué buena generación la de Francia.
1: Sí, eso sin duda. Tienen quizás la mejor generación de su historia, los franceses.
0: Tres grandes mundiales al hilo.
1: Pero como te digo, igual estamos pendientes de ver a Argentina hoy. Debuta Portugal también mañana. Veamos qué ocurre.
0: Antes de ver a Argentina, yo sí quiero mencionar que yo tengo mi escepticismo con Argentina. Es que no
1: todo el mundo está,
0: o sea,
1: así.
0: Creo que hacen los mismos argentinos, o sea, sí. Ni siquiera les miento como no, vamos a ganar.
1: Ellos sí están muy seguros, fíjate. Pero de resto, fuera de los argentinos, sí hay mucho escepticismo.
0: Yo a Argentina lo estoy tratando con pincitas porque no hay caras nuevas. Es el mismo plantel que ganó el Mundial pasado. Ya van como varias, 4 o 5 ediciones que se nota que el campeón trae el mismo plantel o a uno muy parecido y le va muy mal.
1: Sí.
0: Creo que la primera que rompió eso fue Francia el Mundial pasado.
1: Eso es muy cierto.
0: Así que con Argentina sí tengo mis reservas.
1: Creo que todos estamos pendientes justamente de ver qué es lo que muestran hoy para saber qué van a ofrecer realmente en el torneo.
0: Buenas tardes, femenina.
2: ¿Aló?
0: Hola, ¿qué onda? ¿Qué
1: pasó, David?
2: ¿Qué onda? No. ¿Cómo que está hablando mal de Argentina, muchacho?
0: ¿Sabes qué es lo peor? Que tengo la camisa de Argentina puesta. Yo le voy a Argentina, pero es lo que te digo, lo estoy viendo como con pinza.
2: ¿Cómo que no? ¿Y Barco? ¿Ah? ¿No lo ves como nueva pieza?
0: Sí, pero ¿dónde juega el Colo Barco? A ver.
2: Bueno, ahora va para Inglaterra, pues estaba jugando en Middlesbrough, ¿verdad? Algo así. Ajá. Y lo han cambiado en Chelsea, creo que lo agarró.
0: Pero la estructura básica del equipo es la misma del Mundial pasado. Y ya tiene su década, pues.
2: Campeón.
1: Bueno, eso tiene razón, es la del campeón, te dice.
2: La del campeón, ¿para qué vas a cambiar algo que funcione?
1: Esa es la lógica de Scaloni, sí. Entonces vamos a ver, yo creo que, como les digo, hay que esperar.
2: No, ojalá que funcione, no sé.
1: Sí, mira.
2: Por lo menos Francia no jugó bien el primer tiempo, el segundo para que nada. Se ha levantado.
1: A los dos les digo. Que hay que esperar para ver qué ocurre, porque en estos torneos es muy difícil que los números cuadren con la realidad, y eso es algo que sí sabemos.
2: Experiencias anteriores, ves que el primer partido no define el mundo. Realmente, sí, claro. Hasta los campeones, bueno, el mismo España, cuando quedó campeón,
1: Argentina,
2: el partido
1: misma.
2: No fue Argentina igual. Sí. Uh-huh. Después, en el 94, Argentina, igual empezó a perder. O sea, hay varios mundiales en los que han perdido que no define el primer partido. Es más, se tienen que acoplar los equipos.
0: Claro.
2: No, por eso no me voy así como a matar a España, por ejemplo, sí. Que... el partido de ayer.
0: Al final, eso es la belleza de los mundiales, pues.
2: Uh-huh. Y va con Paraguay, Turquía, vos. Ah, ahí quizás se va a hacer los pivotes, porque otro que ha jugado bien es Estados Unidos.
0: Sí.
2: Jugó bastante bien también.
0: Okay. No, Estados Unidos,
2: no es un fútbol bonito, va, pero sí es bien efectivo.
0: Genial.
1: Muy bien, va, mi querido pues, Henry.
2: No se confunda.
1: Ya ve cómo le cae a este muchacho.
0: Y lo tengo con la...
1: Es bastante...
0: Lo digo lo con la 10 de Messi en la espalda. ¿Qué te puedo decir?
1: Tiene la imprudencia de la juventud, Fernando Claros.
2: Ey, yo quiero ver a las torres noruegas ahora, a ver cómo... Esa delantera da miedo también.
0: ¿A qué hora van?
2: Ya, ahorita, a las 4.
1: Son Haaland, Sorloth y... Odegaard.
2: Ajá.
1: Imagínate. No, hombre, bueno. Y los dos del Bodo. Y los dos del Bodo en la media, mi querido Henry.
2: Cuídense, gracias, ustedes dos van en la media ahorita. Va, yeah, pues.
1: Vamos. Casper Hogg va a jugar. Ah, ya se fue.
0: Bueno, chao. Pero nosotros seguimos con las músicas. Un éxito femenina, Michael Jackson con Beat It, sonando por el 102.5.

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0: 3 de la tarde, 24 minutos, a través del 22-24-24-11, nos escriben los que se quieren ganar pases, no, gift cards de Shaw's Penado. ¿Cómo va la situación por ahí?
3: Va bastante bien, tenemos 4 ganadores, nos quedan 3 gift cards de Shaw's para que vos ganes, solo escribinos al WhatsApp.
0: ¿Y qué nos queda?
3: Nos queda, déjame revisar vos.
0: Lo que me falta.
3: Se han llevado, déjame ver, ya se llevaron, ¿dónde está?
0: Ya puse sus videos.
3: Se han llevado esto, esto y esto. Nos queda la caja mediana de chocolates, las letras DAD y el florero con rosa. Eso
0: una
3: nos
0: más,
3: queda.
0: ¿Una vez más?
3: Caja mediana de chocolates, letras DAD y florero con rosa.
0: El florero para la teacher.
3: Ahí está.
0: Para la de matemáticas que usted dice, no es que yo le caigo mal. No le cae mal, solo no le he llevado unos chocolatitos.
3: Llévelo.
0: 22, 24, 24, 11 es el número de Radio Femenina. Seguimos con más música, seguimos con Maluma, junto con Turizo, y eso que se llama Pambi. Chao, parce.

0: 15:31, tenemos un enlace a través del Rojo de Radio Femenina. 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

0: Fernando Pecho Diule Claros. En la defensa, Chobeto Salguero, el Piernas de Acero, de Acero Goles.
1: Además, David, el Escombro Penado, donde lo pones, ahí hace estorbo. Y Nelson, Saco de Sal Santa María.
0: En el medio, Celeste, la Zapatera Ramírez, Alejandra, la Calandria Palacios, y desde Distrito 4, Alba Delgado, Aritos de Oro, solo de adorno.
1: Además, Marcos, el té de manzanilla rubio, no hace nada, pero cae bien. Se juntan por la izquierda con Gabriela Pieplano Rivera y complementa la alineación.
0: Cristian, Espejo Empañado Müller, es que ya no tiene reflejos.
1: Escúchalos por el 102.5 de Femenina. Gracias, José Nelson.
0: De nada, José Alberto. Allá nos vemos.

0: Ajá, José Nelson.
1: Dime, José Alberto.
0: Tenemos la alineación mundialista de la femenina.
1: Claro que por supuesto que sí. En el arco, Fernando.

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1: Son las 3 de la tarde con 51 minutos y nosotros con Fernando, claro, acabamos de caer en una realización así bastante contundente sobre la realidad moderna actual.
2: Si usted es lo que dice, es que en ese mundial, bo, ya, solo es eso.
1: Está bien fregado.
2: Ya, porque... yo dije, bueno, ¿sabes qué? En honor a la audiencia de la femenina que ya no quiere oír del mundial, hablemos de otra cosa que no sea mundial, penado.
1: Y nos quedamos...
2: Sí, que no,
1: sí, hay un montón de cosas pasando. Hay películas que se van a estrenar esta semana. Viene Toy Story 5, ¿sabes? O sea, nueva canción de Taylor Swift, el nuevo disco de Olivia Rodrigo. Sí, hay cosas pasando en la cultura pop, pero realmente no hay nada más interesante pasando en la cultura pop también que el mundial. O sea, hay cosas pasando, pero nada es más interesante que el mundial realmente.
2: Y más,
1: en este
2: fíjate
1: momento.
2: Que yo creo que más odio porque está pasando en Estados Unidos. Que Estados Unidos es la meca de la cultura popular.
1: Y también, más que eso, ¿sabes? Ah, uy, qué buen punto, Fer. Pero también, además, es que vaya, ponele, yo no me acuerdo que hubiese antes de este un mundial tan invasivo. Me refiero a que. O sea, desde la 1 de la tarde que empezó el primer partido hasta la medianoche de hoy
2: va a haber la tele encendida.
1: Va a haber fútbol todo el día. Sí. Todo el día. Sí, igual sí, mañana. Sí. Mañana la jornada empieza a las 11 sí. y termina a las 10.
2: De hecho, sí. Esta mañana que no hubo fútbol, yo lo extrañé.
1: Exacto.
2: ¿A vos no te pasó?
1: Sí, también.
2: Hoy en la mañana, porque empezó a la 1 la jornada. Yo dije, me hace falta un partidito en la mañana.
1: Sí, estábamos en la oficina y justo decíamos que vacío se siente sin ningún partido. ¿Por qué llegaron a cantar un grupo en Michoacán allá de la Radio Ranchera? Y fue que ya nos alegramos un poquito, pero de ahí. Y pues sí, es que, ¿sabes? Es como que te dan una alta dosis de fútbol así y al día siguiente la quieres de nuevo.
2: Así que lo sentimos, usted que ya no quiere saber del Mundial. Le prometo que en cuanto sepamos algo interesante que no sea mundial, se lo hacemos saber, sí. Pero por ahorita...
1: Vamos, ahorita estamos viendo que Erling Haaland lleva ahí a su abanderado en la cancha.
2: Sí, por ahorita va a empezar Noruega-Irak. Mientras otra cosa sucede, se le informamos.
1: También eso, imagínate que...
2: Mira, ay, es que ¿sabes? Es que esa es otra. Este mundial... las ceremonias, los estadios, sí, tiene un aura.
1: Es un espectáculo. Entonces,
2: el nivel de espectáculo ha subido mucho más. Sí.
1: El domingo que vi todos los partidos en la casa, sí fue como de que terminó Alemania-Curazao, que fue el primero.
2: Sí.
1: Y te queda un lapso, esto también está yuca, Fer, te queda un lapso de una hora entre partido y partido.
2: Ajá, o sea, una hora con suerte.
1: Sí, entonces terminó Alemania-Curazao a las... había empezado a las 10 el partido. Ajá.
2: Terminó
1: mediodía. Entonces, ya eran 12:10 de la mañana y no cambiábamos el canal. Entonces yo le dije a Daniel, que es la persona que vive ahí en la casa, no, mira, yo voy a poner música. Y puse algo de música. Esa media hora en lo que esperábamos, que si eran las 12:45, para llegar a ver el ingreso a la cancha de los siguientes equipos.
2: Sí, claro.
1: Entonces es como que fácilmente podrías...
2: No, pero es menos de una hora.
1: Exacto.
2: Es media hora, porque en lo que ingresan los equipos, que son como unos 10 minutos antes...
1: En lo que pasan los 10 minutos que le dieron al otro partido de compensación.
2: Eso. Sí, eso. No, y, o sea, al final va terminando... Como a las 10.
1: Sí, ajá. Entonces, justamente, tipo y cuarto, yo le dije a Daniel, ay, no, hombre, pongamos música o algo, porque tampoco nos vamos... O sea, te podrías quedar fácilmente viendo el Mundial todo el día, sin cambiar canal en lo absoluto. O sea, es así de fuerte la invasión que han hecho. Pues, o sea, antes había...
2: Genial.
1: Ajá, antes había como horarios diferenciados, o había gente que jugaba a la misma hora.
2: Sí.
1: Ahora no, ahora está todo hecho para que lo puedas ver todo.
2: Sí. No, otra cosa que es en horarios americanos.
1: Sí, también.
2: Entonces eso nos conviene más a nosotros.
1: También.
2: Así nos despedimos, será esta mañana siempre de 1 a 4 tardeados por el 102.5 de Radio Femenina. Queda Nelson, queda Cristian, luego viene Celeste. Es la programación del resto del martes 16 de junio por Radio Femenina. Nos despedimos con Bad Bo.
1: Bad Bunny.
3: No, con Babu, con David, tú con tu gela. No sé si es... Ah, no, ya no puedo.
2: Exactamente, con eso nos quedamos.
1: Pero él sí puede. ¿Por qué?
2: Hasta mañana.
1: Porque es Bad Bunny.
2: Porque es verdad.

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4: 4:03.
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0: Hablamos. Bueno, hablemos, pues. ¡Ey! ¡Qué buen mascón, hombre! El de... Bueno, el primer tiempo estuvo mero, vea, mero somnoliento, pero la tortuga y el chamaco del Paris Saint-Germain, creo que era... Olis. ¿Sí va?
1: No.
0: No. No, él no fue el del segundo gol.
1: Barcolá.
0: Ah, pues, usted ya sabe a dónde se puede enterar del Basil de los deportes. Es aquí. ¿Va? Hola. Ahí está, ¿eh? Buenos días.
1: Hola, ¿qué tal?
0: Ey, ¿dónde te parqueaste, bo?
1: En medio, ahí entre una...
0: Mira, yo creo que un, todo rayado voy a llegar a encontrar el nave, pero... Es que los camiones... Yo entiendo que la calle aquí es delgada, pero... Los camiones no deberían de pasar ya por aquí.
1: Ya vi dónde me voy a ir a parquear. Más cerca.
0: Sí, ya.
1: ¿Qué tal? Perdón, ¿qué está?
0: ¿Y usted tiene puesto aquí?
1: No, me he puesto los de Mickey.
0: Aquí estamos ya en el antro, en el puesto.
1: Hey, ¿qué tal? ¿Qué le pareció Francia? Qué duro Senegal, ¿verdad?
0: Mira, estuvo interesante el segundo tiempo. El primer tiempo estuvo bien aburrido. No hubo ninguna acción, así como wow.
1: Bueno, yo tiempo. Veía que le volviste trabajando 1000 por hora poniéndole pase mucho, a Mbappé y nada.
0: Sí, es que no debe haber visto ahí a Lester en el público. Ya cuando la vio fue que se puso en algodón.
1: Mirá, el comentarista que estaba oyendo yo decía, no, es que el campeón del mundo va a ser el campeón, tiene posibilidades de alcanzar a Miroslav Klose. Sí, está.
0: ¿Cuánto lleva ya?
1: Está 2 goles, Miroslav tiene 16 y él tiene 14.
0: En mundial.
1: Ya, no recupero el aliento.
0: Sí, amor.
1: Pero, pues sí, como que Messi está manco también, pues. O sea, no manco, sino que...
0: Cuto.
1: Ajá. No sé cómo se dice.
0: Pero mira,
1: ¿cómo se dice? Manco es para los brazos.
0: Manco es brazos. Y piernas. Y piernas. Ey, mira, no salen las chemis.
1: ¿Cómo?
0: Ni en mes y medio, ni en 2 meses, ni nada.
1: Te rebotaron la onda.
0: Sí. No me... Es lo malo de tener tarjeta sinfónica.
1: No, no te lo aceptan.
0: Hay que tener saldo. Bueno. Hay que tener saldo.
1: Ni modo.
0: Bueno, miren, ya estamos aquí. Pónganse las pilas. Está jugando en este momento Irak contra Noruega. Van 0-0 y van 12 minutos con 55 segundos. Ya vamos a agarrar la pausa junto con ellos para directarnos porque vea, estas gradas son pesadas para subirlas. Así que comencemos.

0: Buena, buena, buena, bienvenidos al After, pana. Qué duro todos los que llegaron aquí. Quiero decirles que ya estamos en el futuro y miren lo lindo que se ve. Gracias a todos por ser gente que mira para adelante, actuando con amor, pasión y cariño. Quiero ver a todo el mundo jodiendo, bailando y pasándola bien, porque esto es lo que nos merecemos. Y epa, me están diciendo que el del Twin amarillo que lo mueva, que se para en el puesto de la vecina.
1: Ajá, José Nelson.
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2: De nada, José Alberto, allá nos vemos.
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0: Vamos. Es que yo para los nombres sí soy malo. ¡Ey, miren!
1: Esos pajeros,
2: usted no es. Usted no es pariente de...
0: Pariente de...

0: Decirle a la majada que, hey, miren, esto está pasando. Él, si quieren mandarle un audio aquí al compañero diciéndole, más eso podría ser. Mirá, me debes tal cosa. O alguna anécdota chistosa.
1: Regresame la camisa.
0: Le den una camisa negra.
1: Bueno, miren, se juega el minuto, ¿qué? 35 con 4 segundos. Irak perdiendo contra Noruega. El gol, Haaland.
0: Haaland. Usted iba a decir otra cosa.
1: ¿Cuál es el? Erlan.
0: Usted iba a decir otra cosa.
1: No, pues que me confundo con los nombres así en noruego. Ajá. ¿Cómo se llama? Erlan.
0: O sea, Haaland.
1: Haaland.
0: Decirle, porque ya y le va
1: él
0: poniendo.
1: Fue quien metió.
0: Merlin Haaland.
1: Merlin. Él fue el que metió el gol. Así que aquí estamos. Miren, han pasado muchísimas cosas muy interesantes.
0: Acá no.
1: Bonito el juego. El primer tiempo de Francia estuvo algo. Como no, así muy, muy ya le entretenido.
0: Cómo poner el ya le dieron cómo poner el micrófono.
1: Ahí está, pues sí me ya oigo.
0: Hay un, ahí está.
1: Ahí está la cámara.
0: El ojo de tondera, ¿verdad? Viéndolo.
1: Ahí está, ah. Ahí estamos bien. O tengo que bajar la silla. Bueno, la cuestión es que Francia ganó. Dos goles de Kylian y uno de, ¿cómo se llamaba el bicho? Koundé. Sí. Así que, pues parte de lo que se está viviendo en todo este Mundial 2026, a eso sí creo que le atinamos todos en la quiniela. Este ha sido un partido como pues interesantón. Creo que todo el mundo también aquí cree que va a ganar Noruega ante Irak. Vamos a ver, en el Mundial pasado, creo que en el Mundial pasado Irak hizo como, bueno, hizo lo suyo, no se vio tan mal en la participación. ¿Qué pasa? Te veo con cara de que no me crees lo que estoy
0: no,
1: diciendo.
0: No, es que correctamente, te siento que...
1: Que estoy hablando mal.
0: Mira, de Noruega puedo decir que su sesión de fotos fue muy espectacular.
1: ¡Ah, hicieron, en el barco!
0: Hicieron una sesión de fotos en un puerto, como que era el puerto donde se grabó Vikings, que no recuerdo el nombre, donde eran...
1: Se llamaba Viking Port.
0: No, hombre, no se llama
1: Viking. No, Viking
0: no,
1: Pier.
0: No, no. De donde era Ironside.
1: Mano, Bjorn Ironside. Uy, qué chulada, buenísimo.
0: Este, de ahí donde nació ese muchachito. Muy bonita la fotografía, vestidos de vikingo. Luego hicieron otra fotografía ya con esta indumentaria con la que están jugando, ajá, pero colocados simétricamente. Me parece que es la fotografía de equipo más simétrica de todos.
1: Porque estaban colocados, o sea, simétricamente.
0: Sí, como le ves que tienen su, como la cruz en el uniforme. Entonces se habían parado y sentado.
1: ¡Qué bien!
0: Pero era algo espectacular.
1: Mira.
0: Y luego otra tercera fotografía en la que todos, incluso el director técnico, lucían la camiseta del equipo que les dio la oportunidad de jugar por primera vez.
1: ¡Ey! Eso está. Eso
0: entonces,
1: está chido.
0: ¿Qué reflejan esto? Uno, reflejan la identidad de equipo, ¿verdad? Reflejan la concatenación de equipo y el uniforme del equipo tras un objetivo. Es con su fotografía simétrica. Y en las otras dos, que no se olvidan de dónde vienen. Tanto de sus raíces de vikingo, como de sus raíces en el... el empató Irak.
1: ¡Empate! ¡Ey, espérate! ¡Ahorita! ¿Cuándo? ¡Espérate! ¡Ajá! ¿Montá? ¡Ey, los que grabamos! No están todavía. Bueno, adelante, Cristian.
2: 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Y en una linda jugada que va a terminar con un lindo, lindo testarazo, Cata. Va a empatar el partido, marcando el paso. Siempre es un jugadón de Yacín. Y después el testarazo fulminando.
1: Gracias, José Alberto, por ese enlace.
0: José Nelson estaba rascándose el lomo, Haaland. Allá lo vimos de sin camisa en el reprise.
1: Qué buen gol.
0: En el reprise estaba rascándose la camisa, José Alfredo.
1: Mira, ahí está. ¡Ey, qué buena onda, hombre! Pero esto no son los que... A ver,

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2: Ey, pero no la mandé. ¿Dónde está, pues?
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1: Bueno, ahí está. Gol de Noruega al minuto 42. Quisiera decirles de quién quiero ver. Espérame, ahorita vamos a revisar bien la jugada antes de irnos a la pausa comercial. Ah, es del mero mero, Erling Haaland. Sí. Ah, mira, pues. 2-1, minuto 42. ¿Qué onda? Uy, qué mala. Qué mal rechazo del portero, hombre. Ese sí parece gol de gol, saca gol. Pero bueno, así las cosas. Parte del Flash. Mundialista.
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0: Suzuki Roof, se llamaba
1: Lo del Río.
0: Una canción que empezó el zurdo a agarrar el micrófono.
1: Sunroof.
0: Suzuki no Roof. Y Sol no decía nada, vamos. No decía nada.
1: Vamos a ver.
0: No se le ha quitado. No, mentira. No, buena onda.
1: Mensajes de la afición, vamos a ver qué cuentan.
0: Yo escuchaba la radio del otro lado.
2: ¿Qué onda, Nelson Ned? ¿Qué tal, Cristian? Ey, vieron el golazo de Irak. Fue bombazo.
0: ¡Bombazo!
1: ¡Ah, hombre! ¡Ey, miren qué bonito ha estado poniendo! ¿Cuántos goles irán ya?
0: ¡Qué bonito, qué bonito, qué bonito!
1: ¿Cuántos goles van ahorita? ¿Por qué? Está bien. Ey, le pegué ayer al último empate de... ¿Quién jugaba ayer en la noche?
0: Nueva Zelanda con...
1: Arabia
0: Saudita. No, perdón, Arabia Saudita jugó contra Uruguay. Ayer jugó Nueva Zelanda contra Irán.
1: Ah, pues ahí empataron, ¿verdad?
0: Buen partido.
1: Buen mascón, estuvo bien entretenido.
0: Buen partido porque los equipos estaban parejos. Yo veía con un montón de pases imprecisos.
1: ¿Cómo es la gente? Ahorita van 52 goles, dicen. Vaya, sí, entonces los 196 que yo pronostiqué en cuestión de desempate en la quiniela, por si llegáramos a quedar empatados, que ahorita creo, ¿quién va ganando? Hay un Fernando que va ganando, pero no es claro.
0: ¿Cómo no? Él tiene dos pronósticos.
1: Ah, ¿y por qué? ¡Bre! ¿Y cómo es que tiene dos?
0: Él no sabe que va a quedar eliminado. Si gana,
1: de ahí creo que ve el
0: si
1: Tololo.
0: Gana, va a quedar eliminado.
1: De ahí ve el Tololo, de ahí voy yo.
0: Tololo, sí.
1: ¿Y está tu papá? ¿Va?
0: No.
1: Hay un Magnus.
0: No, pero mi papá no se llama Magnus.
1: Magnus Müller. ¿Quién es Magnus?
0: Magnus Müller.
1: Yo creo que eso dice porque dice Mang. No creo que diga Mango. Mag. No, Mag pero... y dicen Müller.
0: A saber.
1: A ver, ¿a quién más se le enviaste? Bueno, miren, son 5 minutos lo que nos van separando de
0: de aquí. Marcos.
1: No, Marcos ni la...
0: Y Marcos no la completó.
1: No, no la entiende, creo yo.
0: No, si ya estuvo, ya no pueden arreglar.
1: ¿Ya no se puede?
0: Ya no se puede.
1: Ah, pues no, entonces no. Solo somos 9.
0: Y te apuesto que si no te pongo yo a hacer la tarea ese día aquí...
1: Ahí estuviera todavía. No, pero está bien bonita, la verdad. Está bien interesante. Y sí tengo que confesar que hay muchas oficinas en las que... El que no sabe o la que no sabe...
0: Gana.
1: Va ganando. Así como, es que me gusta ese color de uniforme. Es que la camisa está bien chivirica. Y así, por el estilo. Este partido, por ejemplo, con Francia yo pensé que iban a quedar 2-1. Y dije, va, 2-1 ganando Francia.
0: ¿Cuál es la camisa que más te ha gustado hasta ahorita?
1: Hay una azul oscura que presenta... Bueno, el de Escocia. Senegal hoy estaba bonito, me gustaba. Era como invertido el uniforme de Francia.
0: La de Nueva Zelanda se miraba tranquila. Me gusta la de Nueva Zelanda. La verdad que la de Argentina con esos...
1: Está
0: con
1: bien todos pelada.
0: Con todos los detalles. Hoy la viste bien,
1: sí,
0: ¿verdad?
1: Sí, no, ayer me la enseñaste bien y yo pensé que era la básica.
0: No,
1: blanca, celeste.
0: Raya tiene los colores de las camisetas con las que quedaron campeones.
1: O sea, para explicarle a la gente que nos está escuchando, la franja celeste lleva como las tonalidades en las cuales ha ganado Argentina el Mundial.
0: Ajá.
1: Y ahí Fernando nos enseñó una página donde le puedo poner... A la de Argentina.
0: Pero no funciona. Boston,
1: no funciona. No llegan hasta aquí. Pero bueno, son cositas mundialistas que han ido pasando y que en el transcurso de lo que resta hasta el 17 de julio es que vamos, ¿verdad?
0: 19 de julio. El 18 se juega el tercero y cuarto y el 19 la gran final.
1: Domingo, no, a ponerle ahí un viernes.
0: Domingo a la 1 de la tarde.
1: Bah, está bien.
0: Hora de Salvador.
1: Hora del Salvador. Está bien, la verdad es que 52 goles para lo que vamos de jugar. No sé cuándo se terminará la primera etapa en la que ya vos vas a decir, hey, ya jugaron todos. Creo que ha de ser en unos 2 días o 3. Pero sí, por el momento, las cosas han estado saliendo bastante bien. Han habido otros partidos.
0: ¿La fase de grupos?
1: No.
0: La fase de grupos todavía...
1: No hemos terminado. ¿Por dónde
0: 24
1: vamos?
0: 24 de junio todavía hay partidos de fase de grupos.
1: Vaya, pues estamos a 16.
0: El 24 de junio es el último partido de México para cerrar con broche de oro, en teoría.
1: No. Vos estás pensando en toda la fase de grupo. Yo estoy pensando en ya jugaron todos su primer mascón.
0: Ya.
1: Creo que en unos dos o tres días, si acaso.
0: Ajá.
1: ¿Cuándo juega el bicho?
0: Mañana.
1: ¿A qué horas?
0: El día.
1: ¡Ey, mañana el día! ¡Ey, mañana es asueto!
0: No, usted venía a trabajar.
1: ¡Qué feo tu modo! Bueno, vámonos con la reina de la lista de las 11 del 11 y ya le contamos qué más está aconteciendo en este mundial.

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5: 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Ahora continuamos con más de las estaciones de Grupo Radio Estéreo.
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16: Con gusto, estamos llegando a las 5:08.
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2: Bueno, listo. ¿Qué está pasando en el mundo del deporte?
3: 51-41, el marcador. Irak cae frente a Noruega. Temprano se jugó Francia-Senegal. Senegal puso su orden táctico en el
2: primer tiempo, con todo.
3: Y Olís se echó un masconazo. Una máquina para dar asistencia a Olís, que así hubiera jugado
2: es el del Bayern.
3: Contra el Paris Saint-Germain, hubiera sido otra historia. Pero bueno, hoy estamos todos esperando a Argentina juegue contra Argelia. Ayer hubo unas imágenes de los argentinos agarrándose.
2: Ah.
3: Sí, hombre, las barras se golpearon.
2: No, hombre.
3: Sí, no ha comenzado el partido y no sé por qué, porque ni unos entienden lo que dice el otro, ni el otro entiende lo que dice el otro, entonces no sé cómo es que se dieron.
2: Bueno, bien dicen, el fútbol es universal, ¿vea? Y esa emoción y pasión que desata, pues ahí está. Minuto 52, ya lo decía Cristian, Noruega 2, 2 goles de Haaland y Irak pues con 1, aunque... haciéndole, ey, que oye, está fallando esta señal satelital que tenemos, po.
3: Ah, sí, vea.
2: Pero sí, está pasando algo más además del mundial. Vea que no, ahorita el mundo está detenido. Está detenido por el mundial de la FIFA 2026. Dice, hola, podrían poner, quiero ver. Espérate que este mouse no me quiere mover. Ah, hombre, quieren algo de Marshall Zúñiga, hombre, sí, con muchísimo gusto, ahorita lo vamos a buscar. Mientras, el día de ayer se presentaban nuevas recomendaciones de los muchachos y por ahí teníamos algo de BTS, por ahí teníamos también algo de un featuring con 3 agrupaciones de chicas de K-pop, Olivia Rodrigo también, y Cultura Profética, así que nos vamos a ir ahorita con música chilo, me parte de la recomendación de Gabriela Rivera para esta semana. Aquí está Cultura Profética y Capó con la Flaca.
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0: titular que recién ingresó al terreno de juego. El frentazo fuerte, con mucha claridad, se desmarcó, se eleva totalmente solo, anticipa a la defensa que estaba aglomerada en ese sector.
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2: Bueno, ahí está, nuevamente. Yo creo que recién ingresado, como que es de hospital, va. 3-1, quisiera decir que se llama Strigor. Que no alcanzo a ver, quiero ver.
3: ¡Date vuelta!
2: No se ve la Chemi, pero bueno, Noruega está colocando el tercer gol en contra de Irak, exactamente al minuto 76. Así que, bueno, las cosas por ahí no le funcionan muy bien al técnico o al planteamiento que tenía la gente de Irak. Todavía queda tiempo, vamos a ver qué resulta. Se llamaba Östigard. Ahí está. Flash informativo.
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1: En algún punto del Gran San Salvador se encuentra David Nolasco, pues parte de la fuerza informativa de Grupo Radio Estéreo, quien nos tiene información muy importante. ¡Adelante, David!
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2: Fueron las palabras de Adrián Castro, subgerente de marketing postpago para Claro El Salvador. Sigamos con más para las estaciones de Grupo Radio Estéreo.